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En Estudio 5, 7 y 6 minutos. 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

0: los gobiernos municipales y regionales. Ayer el presidente del Jurado Electoral Especial de Huánuco, el doctor Jorge Luis Carrillos Rodríguez, tras explicar sobre el proceso y la participación de los diversos grupos, también dio cuenta sobre la vigencia de la publicidad política y sobre todo las restricciones. Como es de conocimiento, en estas elecciones generales han sido multados muchas instituciones a nivel nacional por vulnerar precisamente la ley electoral. Lo que dijo.
1: Lo que estamos observando nosotros en este periodo es la publicidad estatal y la propaganda, ¿no?, electoral, que vienen realizándose a través de los alcaldes, utilizando los medios que ellos tienen, como Facebook o otro medio que están a su alcance. La mayoría sabe que para efectos de hacer una propaganda electoral o una publicidad estatal tiene que tener autorización por este jurado electoral. Si lo realizas, tienes 7 días, después de 7 días, para dentro de un contexto electoral, para solicitar la autorización. O sea, si tú haces una publicidad, al séptimo día, o dentro de ese séptimo día, tienes que presentar tu solicitud de autorización a este jurado. Entonces nosotros ahí es donde vemos si esa publicidad cumple o no los presupuestos, y si no, la desaprobamos y ordenamos inmediata, en el día, que sea retirada. Si no cumple, pasa un proceso que se llama proceso que va a concluir, que determinamos la infracción y después con una sanción, como ha venido realizándose por el jurado electoral de elecciones presidenciales, ¿no?, que han visto y han escuchado que se ha puesto multas, y las multas son altas, no más allá de las 30 URP. Entonces, en esos casos, nosotros también hemos tenido como una buena práctica, entiéndase, de mandar al gestor de prevención de conflictos de este jurado para que puedan ir a verificar directamente a los municipios o a las áreas respectivas de los gobiernos regionales a efectos de verificar en el sistema, y si se observa a través de los fiscalizadores de esta área que hay publicidad estatal prohibida, informamos para que sean retiradas de manera inmediata. Si no hace, abrimos los procesos respectivos.

0: Tienes que tener autorización. Por eso que cuando nosotros nos instalamos el primero de febrero, pues el 7 de febrero, implicaba que todas las publicaciones que se habían hecho debían ser retiradas. Y cuando era de necesidad o utilidad, recién ahí lo analizábamos nosotros y quedaba. Si no, tenían que ser retiradas de manera inmediata. Entonces, frente a esa situación, lo que nosotros hemos logrado, como decía, como buena práctica, incluso había mucha observación y desaprobación porque no se estaban cumpliendo con lo que el reglamento establecía, o sea, de utilizar formatos, establecer requisitos. Y le hemos mandado un oficio múltiple a todos, eso sí, a todo lo que corresponde a nivel de Huánuco, diciendo, ustedes tienen que cumplir con todos estos reglamentos, con todo este reglamento que establece tal, tal y tal. Y si es un formato en anexo que no haya sido presentado, le hemos aumentado copia y eso ha originado que disminuya de manera inmediata la desaprobación a estas publicidades.
1: ¿Decía usted, van a ser citados algunas autoridades o
0: nosotros tenemos hasta ahorita 102 procesos de solicitudes de sobre neutralidad, sobre propaganda electoral y publicidad estatal, de los cuales prácticamente a la fecha también hemos resuelto todos.
1: Todos.
2: ¿Alguno de ellos ha terminado en multa ya?
0: Han retirado, quizás por la experiencia que han observado de las elecciones generales presidenciales, y apenas lo detecta, quizás también saben que vamos a...
3: Ahora, doctor, en este caso, las autoridades, ¿en dónde, cómo se les notifica? ¿En la casilla electrónica general por el jurado?
0: Todos los alcaldes, todos los funcionarios tienen obligatoriamente una casilla, y ahí se les notifica.
4: ¿De cuánto asciende la multa, doctor?
0: Depende, o sea, depende qué tanta acción pueda, o cuánto perjuicio pueda originar en un proceso electoral, ¿no? Uh-huh. Estamos hablando de 30 a 100.

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1: Siete, 7:13, Estudio 5 Noticias y por supuesto toda la información al instante en esta edición de noticias. 7:13, ya viene también la información deportiva. Y a propósito de elecciones regionales y municipales, Hernán Cajusol Chepe, ex decano del Colegio de Abogados, precisamente hace un análisis del inicio de este proceso.
2: Bueno, he dicho siempre que en este tema electoral la principal, la gran responsabilidad la tienen los partidos políticos en primer lugar y los ciudadanos. Los partidos políticos porque ellos son los que nos presentan el menú, ellos son los que ponen la carta, ellos son los que presentan a los candidatos y deben presentar los mejores cuadros. No como lo que estamos viendo en las elecciones nacionales, en las elecciones generales, donde avisoramos que nuevamente Huánuco va a estar nuevamente sin representante, porque tenemos a un senador que prácticamente es una persona desaparecida en los temas que son de Estado, igualmente en la Cámara de Diputados a personas sin preparación, sin capacidad, y eso es perjudicial al final para la región. Ahora en el proceso electoral regional que se avecina, los partidos políticos tienen una gran responsabilidad. Primero, presentar a profesionales preparados que conozcan de gestión pública, que tengan capacidad de gestión y sobre todo que tengan una conducta intachable. Eso es lo mínimo que se les exige a los partidos políticos, a los movimientos que van a presentarse a esta contienda electoral, que traigan profesionales de calidad, porque una vez ganada la elección, sea presidente regional y alcaldes, no solamente es para gobernar aquí.

0: nomás, sino que estos tienen que tener una presencia nacional para lograr que se hagan realidad los grandes proyectos, porque de una u otra manera hay que tocarle la puerta a Lima, y hay que tener relaciones allá también y conocer cómo funciona el aparato estatal en esos, en las altas esferas del poder. Entonces no traigamos a personas que son incompetentes, desconocidas, que no conozcan el tema de gestión pública. La población le exige mínimamente que ese requisito, y el otro que tenga una conducta proba, una conducta intachable, y sobre ello nos presenten un plan de trabajo que sea idóneo y de posible realización para que los ciudadanos podamos elegir con responsabilidad. Esperemos que suceda esto en este proceso que se avecina.
1: Ahora, doctor, sin embargo, hay precandidatos ya en listas primarias con sentencias judiciales, otros con antecedentes de delitos comunes.
0: Y yo creo, sí, yo creo que los partidos a estas personas deberían expectorarlos en primera, ni siquiera dejarlos participar. Y por otro lado, depende también ya de cada persona. Porque teniendo una sentencia condenatoria, presentarse a un proceso de este tipo es prácticamente no tener sangre
1: en la cara. Cáncer, señor Giles.
0: Yo creo que personas con ese tipo de antecedentes deberían dar paso a profesionales que no estén manchados y que puedan al menos ofrecer mejores propuestas y tener personas de otro perfil, de otro nivel, para que los ciudadanos podamos elegir.
2: Mencionaba de que deberían haber buenos candidatos. En este caso, ¿hay gran aceptación por parte de la población guanuqueña en cuanto a personas que no tienen gestión, no tienen experiencia en gestión pública? ¿Qué consecuencias traería eso?
0: Las consecuencias de elegir a personas que no tienen capacidad, al final la pagamos todos los ciudadanos. ¿Por qué? Porque vamos a ver postergado Huánuco nuevamente. Hemos visto en estos últimos procesos que Huánuco no ha avanzado casi nada, no vemos obras de envergadura. El transporte urbano seguimos teniendo, tanto en el transporte urbano, el problema que si se sigue agudizando, no hay una mejora en la infraestructura vial, y tenemos el problema de siempre de que la carretera central, el tránsito pesado a la ciudad, a la selva, ya no debería pasar por Huánuco. Y eso le corresponde al gobierno regional, con el Ministerio de Transportes, ver otras vías para que el transporte pesado no pase por la ciudad y ver otras formas de poder descongestionar este tránsito en la vía central, que es un caos actualmente. Si no se hace nada ahora, esto después va a ser inmanejable. Vemos que tenemos carreteras en las provincias totalmente abandonadas. Puerto Inca, Marañón siguen siendo las provincias olvidadas toda la vida.
1: Huacaibam, dos meses bloqueadas.
0: Bloqueada su carretera y nadie dice nada. Hay sectores, inclusive tengo información que en Puerto Inca a veces tienen semanas que no tienen luz y sus autoridades no reclaman nada. Y se ha normalizado esta situación en esos lugares. Prácticamente se está, lejos de avanzar, se está retrocediendo. Entonces, invocamos de que las personas que se presentan para ocupar estos cargos tengan capacidad de gestión y sobre todo las relaciones en las altas esferas del poder, porque también hay que luchar al frente, para allá arriba, para que se dote de presupuesto. Y si llevamos a un don nadie arriba, lógicamente pues que lo van a ningunear.
2: ¿Candidatos que tengan inconclusos sus estudios académicos traería más retraso para Huánuco?
0: Por supuesto.
3: De repente hay que cuestionar a los candidatos ni a los partidos políticos, sino también a los electores. ¿Qué tan preparados están o cómo dan mensajes?
0: Efectivamente, yo creo que los electores tenemos una gran responsabilidad también, pero eso no exime la responsabilidad principal en este caso, a raíz de los últimos acontecimientos que estamos viendo. Lo tienen los partidos políticos, porque ellos nos presentan los candidatos, la carta para elegir. Como estamos viendo, miren, en las últimas elecciones generales, ¿quiénes son los responsables de todo este caos? Los partidos políticos. Tenemos ahora que elegir entre dos candidatos que no tienen la aceptación, pero vamos a tener que elegir el señor Sánchez, que la verdad es un desastre, hay que decirlo con todos sus términos, y la otra persona que tiene pues un rechazo también de gran parte de la población. habrá que elegir finalmente, cerrándonos los ojos con un poco más de sensatez, quién nos asegura al menos el sostenimiento económico y de que este país no retroceda. Habrá que elegir entre estas dos personas, entre el SIDA y el cáncer. Bueno, tenemos que tomar
4: decisiones. O sea, volvemos a ese dilema, entre el SIDA y el cáncer.
0: Volvemos a ese dilema y no queremos que se repita esa situación. En las elecciones regionales y municipales le pedimos a los partidos políticos que por favor se preocupen en presentar a personas competentes, no a aquella persona que tiene un poco más de dinero y pueda de repente invertir en la campaña. Y es eso lo que hemos visto actualmente, en los últimos años. La persona que tiene más capacidad de dinero invierte 1 o 2 millones y ya, así sea una persona analfabeta, lo estamos llevando a elegir. Y el perjudicado final es la región, somos todos, démonos cuenta por favor eso. Y tiene su cuota de responsabilidad los partidos y los ciudadanos, por cierto, que tengamos la responsabilidad de elegir y no elegir porque nos regalaron un plato de lentejas o cosas que estamos viendo en campaña.
4: Ahora, doctor, usted ha sido claro en términos de nuestros electos senador y diputados. ¿Esperar algo de ellos?
0: No, yo creo es como pues, pedirle a un árbol malo que te dé un buen fruto.
4: Ninguna excepción, doctor.
0: Eso es evidente. Ya de repente la señora Beteta, que tiene una experiencia, puede hacer algo, porque sí, hay que reconocer también, hay que ser Hidalgo, que a pesar del cuestionamiento que puede haber tenido, tenemos la Universidad Daniela Lomía Robles, tenemos el caso del Club Central y otros proyectos que en su gestión ha trabajado, hay que reconocerlo también, las cosas buenas hay que reconocerlo, y ojalá que pueda hacer...
4: ¿Cómo hacer para no dejar que estos electos hagan lo que, digamos, lo que ellos puedan o lo que ellos quieran? Y que ellos se incorporen a un proyecto que Huánuco necesita.
0: Mínimamente estos candidatos, ahora el caso del senador que va a representarnos y los otros diputados, ya que no tienen la capacidad, porque el otro señor, creo que uno de los diputados se dedica, creo, a trabajar en el cementerio, ¿no? Es panteonero, con respeto que merezcan las personas que realizan ese trabajo, porque es un trabajo digno, pero a donde está yendo es, hay que conocer y hay que tener una visión de Estado, que es evidente que no lo tiene, ojalá lo tuviera, pero se debe de rodear de asesores al menos, que conozcan estos temas, que lo oriente, y que no sean asesores aquellos que estuvieron pegando los afiches en la campaña, o que estuvieron de repente realizando trabajo de proselitismo político, que también muchos de estas personas lo hacen por un interés, de verse contratados posteriormente. Deben de rodearse de los mejores asesores políticos que conozcan temas constitucionales, administrativos, el manejo de la función del aparato estatal, para que puedan hacer una buena gestión.
4: Gracias. Por otro lado,
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6: Siete con 23 minutos. Y por otra parte, estamos con Estudio 5 Noticias. Nilo Salgado Julca, alcalde del centro poblado de Pachachupán, manifiesta que están realizando las limpiezas, la limpieza correspondiente antes del inicio del asfaltado.
7: Sí, buenos días ante todo. En transcurso de estas semanas se ha formado una comisión, especialmente entre los dos distritos, entre Piao y Chinchao. Cabe mencionar que en Piao, como hay 7 alcaldes de los centros poblados, ellos son los que conforman la comisión en cuanto a ese trabajo de la carretera Pachachupán-Villa Trancapillao. Y también Chinchao se ha organizado y hemos tomado parte también, yo como alcalde de Pachachupán y un alcalde más de Tapra, que pertenece a Chinchao. Entonces, en esa comisión integramos 2 alcaldes y los presidentes de las comunidades campesinas y del caserío, ¿no? Entonces, tenemos ya la comisión conformada entre las autoridades de Chinchao y de Piao, para exigir a nuestro señor alcalde que termina pues con esa obra que está ya ejecutada, empezada, ¿no es cierto?
2: ¿Cuánto tiempo de paralización ha estado?
7: Sí, algo de 8 a 9 meses paralizado, pero ahorita ya han retomado, inclusive ya se ha empezado a limpiar todo lo que se ha caído, los huecos con el sistema de lluvia, ya se está limpiando todo el desanche. Y se tiene provisto en que en el mes de junio se vaya a empezar a hacer el asfaltado como se está viendo.
2: Primero están limpiando por el tema de la
7: Exactamente, se está dejando todo limpio la carretera, inclusive algunas partes, ¿no? También la plataforma se había colapsado. Todo eso ya se está viniendo mejorando en estos días.
2: ¿Por parte de quién ha estado realizándose esta limpieza?
7: Ya es por parte de la Municipalidad Provincial, me parece que sí, y también unas partes también las maquinarias de los distritos, ¿no? Tanto Pillao como Chinchao.
2: ¿Cuántas maquinarias han estado
7: En estos días había tres maquinarias y tres volquetes que estaban botando todos los desmontes.
2: Ahora, ¿cuánto de tiempo más o menos le demandaría terminar todo esto, esta limpieza? Porque, como usted menciona, en el mes de junio todavía
7: no se inicia el tema del asfaltado. Sí. A mi criterio, a mi parecer, que en estas semanas ya la van a terminar porque están avanzando, como hay varias maquinarias, ¿no? Están avanzando lo que es la limpieza.
2: ¿Esta carretera hacia qué lugares o centros o comunidades están entrelazando?
7: No, esa es una vía central que llega pues al distrito de Quillao, ¿no? Y en transcurso de eso también pertenece al distrito de Chinchao. Te comento, ¿no? Pachachupán, Nueva Independencia, Tapra, todos esos sectores que pertenecen a Chinchao, está pasando por esa vía, pues, ¿no?
2: Ahora, en el tiempo de que se puedan hacer este tema del asfaltado, del ripiado, ¿hay una vía alterna para que puedan transitar?
7: Sí, algunas partes, pero para carros chicas, ¿no? No para carros grandes. Tenemos vías alternas, dos vías tenemos, uno que es para abajo la parte de Siracaya, que se llama, y la otra parte para Río Portillo-Guayín, ¿no? Entonces tenemos dos partes.
2: ¿Este tiempo de espera que ustedes han tenido, qué ha dicho la población ante esto?
7: No, bueno, está desesperado, mayormente no, porque la obra se había quedado paralizado y estábamos en ese sí o no, pero gracias también a la organización de la población, las autoridades, hemos tenido que exigir para que sigan una vez más continuando la obra, ¿no?
2: ¿El alcalde provincial se ha acercado a la obra?
7: Por estos días no todavía, pero sí lo tenemos conocimiento que también lo que está parte de la parte técnica sí han estado constantemente.
2: ¿Ustedes qué respuesta han tenido? ¿Han podido conversar con el mismo alcalde acercándose aquí?
7: No, sí, tenemos ya tenemos compromiso, como lo voy a decir, para el mes de junio, para que ya se empiece a hacer el asfaltado, lo que había quedado pendiente, ¿no?
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6: Estudio 5 Noticias, 7:28 a.m. A nivel nacional, estudiantes toman la Universidad de San Marcos en pleno aniversario 475 por protesta contra reelección de rectores, dice Infobae. Grupos de alumnos bloquearon accesos y realizaron marchas internas en la Decana de América mientras docentes y estudiantes cuestionaban posibles cambios en la ley universitaria. La jornada por el 475 aniversario de la Universidad Nacional Mayor de San Marcos quedó marcada por una protesta estudiantil dentro de la ciudad universitaria. Desde la tarde del 12 de mayo, grupos de alumnos ocuparon distintos accesos del campus y realizaron movilizaciones internas en rechazo al proyecto que plantea permitir la reelección de rectores y vicerrectores. Los estudiantes concentraron sus acciones en las puertas 1, 2 y 3 de la universidad. Reportes difundidos desde el interior del campus indicaron desplazamientos por la Avenida Venezuela y otros puntos de la sede central. Durante las manifestaciones, los alumnos expresaron su oposición a una eventual continuidad de la actual rectora Geri Ramón. También cuestionaron la convocatoria a elecciones virtuales y denunciaron presuntos intentos de modificar las reglas vigentes para permitir una reelección rectoral. Este es el problema, ¿no? Que se elaboran leyes con nombre propio para perjudicar a todo un sistema universitario. Esta ley o este proyecto de ley de la reelección de los rectores y vicerrectores solo es para favorecer a Geri Ramón, la actual rectora de la Universidad Nacional San Marcos. Es decir, es una ley que tiene nombre propio. ¿Y por qué? Porque Geri Ramón es parte del engranaje político de Fuerza Popular. Y solo para ella se sacó una ley. así como traficaron un dispositivo para

0: permitir que se promulgue una ley inhabilitando a Adela Espinosa como decana del Colegio de Abogados, sin importar si esa ley es buena o no para los artistas, que definitivamente es una ley que no va a beneficiar a los artistas, la ley del Colegio Profesional de Artistas, porque se ha hecho inconsultamente. Ahí el tema no era la ley, sino aprovecharon los diversos proyectos para camuflar una norma y legislar con nombre propio. La verdad no se puede gobernar así, ¿no? ¿Y cuál es el cambio que se está proponiendo de esta agrupación política que va a la segunda vuelta? ¿Esos son los cambios? Es decir, de volver a lo mismo, de las reelecciones populistas, corruptas, y de sacar leyes con nombre propio en pleno proceso. Si hay que cambiar, hay que cambiar, pues, ¿no? Pero eso no está sucediendo. Hacemos una pausa y volvemos.
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2: Estudio 5 Noticias, bienvenidos como cada mañana en esta edición de Noticias, 7 de la mañana con 37 minutos, esta es la hora en todo el país, en unos momentos más, la información deportiva. Estamos en la edición central de Noticias de Estudio 5. Ayer falleció el dirigente de Construcción Civil, ex regidor, ex consejero por Huánuco, Américo Fernández, luego de una penosa enfermedad, falleció ayer en horas de la madrugada. Desde aquí expresamos nuestras sentidas condolencias a los familiares de Américo Cárdenas. 7 de la mañana con 38 minutos, esta es la hora en todo el país. Y ayer se recordó un aniversario del Ministerio Público en Huánuco con diversas actividades. La ceremonia central se llevó a cabo en horas de la mañana tras la celebración de una misa. También se hizo presente, se dio cuenta que se va a construir la sede del Ministerio Público en Huánuco en el Día del Fiscal y del 45 aniversario del Ministerio Público. El presidente de la Junta de Fiscales Superiores de Huánuco, John Martel Trujillo, anunció que la institución contará con una nueva sede propia en el distrito de Amarilis, cuya ejecución estará a cargo directamente del Ministerio Público. Dice la nota central de Página 13 en su edición.

de hoy. Y precisamente aquí tenemos algunos pasajes de la ceremonia que se llevó a cabo ayer, al recordarse estos 45 años de la creación del Ministerio Público de Huánuco y la celebración del Día del Fiscal. Es un honor compartir este momento con quienes conforman el Ministerio Público de nuestra región, una institución.

0: institución que varios servidores prefirieron dedicar su carrera profesional a defender la legalidad y el interés público. Desde su creación en 1981, esta institución ha sido uno de los pilares fundamentales del Estado de Derecho de nuestro país. La Constitución le encomienda una misión exigente: defender la legalidad, los derechos ciudadanos y el interés público, conducir la investigación del delito y ejercer la acción penal con autonomía e independencia. Una misión que, con todas las dificultades que implica, esta institución ha sostenido durante 45 años. Como administrador del Instituto Fiscal de Huánuco, me corresponde representar en esta ceremonia a ese componente que sostiene la misión fiscal desde la base, el área administrativa. Un trabajo que no ocupa titulares, pero sin el cual la actividad fiscal sencillamente no podría desarrollarse. Este trabajo se lleva a cabo, hay que decirlo con franqueza, en un contexto presupuestal restrictivo. El Ministerio Público afronta a nivel nacional una situación de limitación de recursos que se traduce en restricciones concretas para el soporte logístico, tecnológico y operativo de los distritos fiscales, con mayor impacto en las regiones del interior del país como la nuestra. No es una queja, es una realidad que el propio sistema de justicia ha puesto sobre la mesa y que esperamos sea atendida por la urgencia que merece por parte del Estado. Sin embargo, dentro de ese escenario restrictivo, este equipo administrativo ha logrado resultados concretos que merecen ser mencionados en esta fecha. En el ámbito del orden estructural, se intervino e implementó un sistema de archivo seguro para la documentación histórica del distrito y se llevó a cabo una reorganización integral de nuestras sedes, mejorando sustancialmente el acceso y la orientación del ciudadano hacia cada dependencia fiscal. En materia de gestión patrimonial, se realizaron gestiones que permitieron incorporar equipamiento relevante para el funcionamiento diario de la institución, incluyendo mejoras en seguridad, control y transporte institucional. En el ámbito tecnológico, el equipo de informática logró avances significativos en conectividad, sistemas y equipamiento, varios de ellos con ahorro directo de recursos públicos. Y en lo que respecta al futuro, este distrito tiene hoy en cartera proyectos de inversión pública de gran envergadura que transformarán de manera permanente las condiciones en que se presta el servicio fiscal en la región Huánuco. Todo ello ha sido posible gracias al esfuerzo del personal comprometido, capaz y resiliente que conforma el área administrativa de este distrito, quienes desde sus distintas funciones y especialidades operan con responsabilidad, criterio y orden. Trabajar con eficiencia y sin improvisación en un escenario de restricciones no es tarea menor, y es algo de lo que cada uno de sus servidores dedicados y proactivos pueden sentirse legítimamente satisfechos. Quiero detenerme también en un reconocimiento que esta fecha exige con especial énfasis, el de fiscal peruano. La labor del fiscal no es sencilla, implica asumir decisiones de enorme responsabilidad, sostenerse frente a presiones de distinto origen, trabajar con expedientes que involucran situaciones humanas, complejas y difíciles, y hacerlo todo bajo la mirada de una ciudadanía que espera, con mucha razón, de sus instituciones de justicia. Y sin embargo, día a día, el fiscal llega a su despacho y ejerce su función. Eso, en sí mismo, merece respeto y reconocimiento de mí.
1: 7:43. Discurso del presidente de la Junta de Fiscales Superiores del Ministerio Público de Huánuco, el doctor John Martel Trujillo. 7:43, estudio 5, en esta edición de noticias, y este es el momento de presentar nuestro bloque deportivo.
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1: Bien, la información deportiva al instante. Alcides Mesías, muy buenos días.
3: ¿Cómo está Rubén Valdés Alvarado y sus hierbas? Buenos días para ti, buenos días para todos los oyentes de Radio Estudio 5, 97.7, muy pronto, 28 años. Unión Minas, otro equipo de Liga 2 que dio de baja ya a su entrenador y desde luego el comando técnico. El cuadro

0: dinero destituyó al técnico Jesús Álvarez. Una comisión de dirigentes llegó ayer en horas de la mañana al estadio de Yanacancha, donde la plantilla entrenaba como todos los días, y le comunicó al Chasqui que habían decidido dar finalizado su contrato y prescindir de su servicio por los malos resultados que el equipo venía obteniendo en el campeonato de la Liga 2. Según declaraciones del técnico, la comisión de dirigentes habría decidido que un integrante del comando técnico no debía continuar trabajando, y al no estar de acuerdo Álvarez, lo destituyeron. Al despedirse en conferencia de prensa, agradeció a los hinchas del club, así como a la colectividad deportiva de Cerro de Pasco, por el respeto, el apoyo, el cariño brindado durante su permanencia al frente del equipo. Los resultados mandan, desde luego. Jesús Álvarez llegó al Unión Minas en el 2025, en la etapa distrital de la Copa Perú. Y luego, de una gran campaña, lo llevó a lograr el título y el ascenso a la Liga 2. El último partido que dirigió el cuadro minero fue el pasado fin de semana en Tacna, equipo de su tierra, y también al que dirigió y llevó a ganar la Copa Perú en el 2024. Durante su campaña en la Liga 2, el equipo ha disputado 5 partidos con resultados de 5 empates. O sea, 5 empates, no tiene derrota, tampoco tiene triunfos. Y se ubica en la parte baja de la tabla de colocaciones y no alcanzó un rendimiento satisfactorio pese a la inversión que realizó el club en las contrataciones. Bueno, todavía no se sabe quién estaría reemplazando al profesor Álvarez, ¿no? Mientras tanto, Alianza Universidad jugará con CNI en el Heraclio Tapia, ¿no? CNI ya tiene un triunfo, también estaba con empates, hasta que le ganó al Huancayo, en Tarapoto, ¿no? Ganó, ya tiene un triunfo también el CNI, que se va a presentar en el Heraclio Tapia. Y hablando de atletismo, mañana jueves 14 de mayo se llevará a cabo el control evaluativo en la pista sintética del complejo de Paucarbamba, con el objetivo de seleccionar a los atletas que representarán a Huánuco en el Campeonato Nacional U20. Las inscripciones para participar cierran, atención, el día de hoy, miércoles 13, hasta las 8 de la noche. Esas son las inscripciones del día de hoy. La Liga Distrital de Atletismo de Huánuco ha lanzado la convocatoria oficial dirigida a jóvenes talentos de la región que desean competir en este importante evento nacional organizado por la Federación Peruana de Atletismo, que se realizará del 12 al 14 de junio en la Videna de San Luis. ¿Quiénes pueden participar? Categoría U20, jóvenes nacidos 2007-2008. Categoría U18, atletas nacidos 2009-2010, quienes también tienen la posibilidad de subir de categoría para buscar una marca clasificatoria. Así que ya lo saben, amables oyentes, ahí los atletas también. Hay participación para que puedan desarrollar lo que más les gusta, ¿no? Que es el atletismo. Mientras tanto, en Pachitea, nos vamos hasta Pachitea, 7:48 minutos. Se movió la tabla en la etapa provincial de la Copa en Pachitea. Hablando de la provincia de Pachitea, ahí está en nuestro amigo Raúl Oviedo, en, ¿cómo se llama este distrito? Ya me acordaré del distrito donde está mi amigo Raúl Oviedo. La provincia de Pachitea vibró este último fin de semana con el desarrollo de la segunda jornada de la etapa provincial de la Copa Perú 2026. Entre empates aguerridos y goleadas de escándalo, los equipos locales empiezan a marcar territorio en suelo pachiteano. La gran sorpresa de la fecha dio el Social Molino, que no tuvo piedad frente a su rival de turno, demostrando que es un serio candidato para avanzar a la siguiente etapa. Fue una aplanadora Social Molino y humilló a Deportivo Chinchavito. 6-0 le metió, media caja. Por otro lado, la paridad se hizo presente en el partido entre Muña y Huarichaca. San Pedro de Muña 1, Municipal de Huarichaca, ¿no? En el otro encuentro, una victoria sólida para Tomay Rica ante Yurak, marca 2-0. Muy bien, ahí están los resultados en la provincia de Pachitea. Y en Amarilis, después de este resultado, cobra vida. Así que hoy se define la Liga Provincial de Huánuco, amables oyentes. El equipo de Real Esperanza, ¿no?, con el triunfo que ha tenido frente a Pujay, el director técnico de Real Esperanza, Job Carlos Villarreal, destacó el triunfo de su equipo ante Pujay de Pilcomarca. Era el único resultado que valía para seguir en la etapa provincial de la Copa Perú. Sabíamos que frente a Pujay, el único resultado que nos servía era ganar, y gracias a Dios se pudo conseguir el triunfo que nos deja con vida en esta etapa provincial, manifestó Job Carlos Villarreal. Un partido duro, pero supimos aguantar y la que tuvimos pudimos concretar, que es lo importante. Ahora tenemos que trabajar fuerte para buscar otro resultado que nos permita pelear la clasificación. Y los partidos se van a, hay que decir que no obstante que Real Esperanza depende de otros resultados para clasificar. Hablando de Job Carlos Villarreal, hablamos el día de hoy, temprano, con Luis Carlos Villarreal. O sea, todo esto es una familia ahí de muchachos, jóvenes, ya van madurando, todo, claro, los he conocido muy, muy jóvenes, ahora ya imagínense cuántos años después, 15, 17 años después, siguen trabajando, han ido creciendo con su academia. Job entrena San Martín, que es su propio equipo en Pilcomarca, pero vive como entrenador a Real Esperanza. Y tiene esperanza todavía, pero los que sí están clasificados son los otros hermanos, Johan y Luis Carlos Villarreal, con su propio equipo, Los Ángeles de Pilcomarca, que han tenido ya dos triunfos consecutivos y hoy juegan frente a Canteras Bernabéu. ¿Qué nos dice Luis Carlos Villarreal de Pilcomarca? Tenemos.
1: Oyentes de Radio Estudio 5, hoy miércoles es la fecha en la cual nuestros clubes en la etapa provincial van a definir la ubicación, ¿no?, en la tabla de posiciones. Hay algunos ya que se han clasificado, la gran mayoría, falta algunos, pero estamos con Los Ángeles de Pilcomarca, con Luis Carlos Villarreal, que van a jugar frente a Bernabéu, Cantera Bernabéu. Qué lindo partido que se viene hoy. ¿Cómo está? Bienvenido a Estudio 5 Deportes.
2: Profesor Aziz, muy buenos días, un feliz y bendecido miércoles para usted y para toda su audiencia.
1: A ver, refresquemos ahí los partidos que has tenido, ya los dos partidos, cómo les ha ido, cuántos puntos, un poquito para poner en contexto nuestra audiencia con lo que respecta a Los Ángeles de Pilcomarca.
2: Así es, profesor Aziz, el día de hoy, miércoles, jugamos la fecha 3, partido válido, ¿no?, para cerrar con la bendición de Dios, pues, ¿no?, la clasificación a la siguiente fase. El primer partido programado para el Club Deportivo Los Ángeles fue en el Estadio del Valle, frente a la escuadra de León de Caño. Bueno, gracias a Dios, hemos comenzado con el pie derecho, con 4-0, 4-0, ha sido, pues, el resultado final, ¿no?, en la fecha 1. Luego, ya para la fecha 2, toda la delegación del equipo nos hemos trasladado al hermoso valle de Huánuco, exclusivamente lo que es el estadio de Pucuchinch. El rival de turno en la fecha 2 fue el Club Porvenir. Gracias a Dios, gracias a los jugadores, hemos tenido, ¿no?, también el triunfo a favor del Club Deportivo Los Ángeles por el resultado de 1-0. Y es así que hoy día miércoles, con estos dos resultados, el plantel llega muy motivado, concentrado para poder ratificar, ¿no?, con la bendición de Dios. Estamos con la mentalidad de que el día de hoy vamos por los 3 puntos.
1: Bueno, hay varios clubes que tienen 6 puntos. ¿Cómo estás en la tabla de clasificaciones? ¿Ya están clasificados con 6 puntos? ¿Faltaría algo? ¿La ubicación de la misma? ¿Cómo va, Luis?
2: De acuerdo a la tabla general que lo ha publicado, ¿no?, nosotros estamos ubicados en el primer puesto por la diferencia de goles. Es así que el día de hoy es un día muy determinante para todos los partidos que estamos jugando de manera paralelo, todos a las 2 de la tarde, amigo Alcides.
1: Todos a la misma hora, en simultáneo, 2 de la tarde con todos los partidos. partidos. Eso me decía el lunes Luis Picón Castro, presidente de la Liga Provincial, dijo, no vaya a ser haber echadas, o ha dicho así que todos los partidos 2:00 p.m. y cómo se ha trabajado ya, porque han jugado fin de semana y este miércoles se define precisamente frente a Canteras Bernabéu.
2: Así es, profesor Alcides, ya luego del triunfo del día domingo se ha volteado la página con la motivación de que hoy miércoles, ¿no? Tenemos aquí por el tema de los 3 puntos. El equipo el día de ayer ha trabajado, hemos reunido a todo el plantel, hemos hecho el reconocimiento de campo con la finalidad de dejar listo el 11 titular para que el día de hoy, ¿no? Con la bendición de Dios, pues, ¿no? Vamos con esa actitud positiva, con la fe de sacar los 3 puntos.
1: Y eso es importante, van reconociendo otros técnicos que acabo de conversar, bueno, ya Los Ángeles, en el caso de ustedes, familia, vienen trabajando de hace años, ¿no? Con los chicos, ya se conocen, y por ahí con el injerto de algunos jugadores con experiencia. ¿Cómo ves a los integrantes de tu equipo? Seguramente muy motivados por lo que vienen consiguiendo, ¿no?
2: Así es, profesor Alcides. Siempre la Academia de Fútbol Los Ángeles, ¿no? Es la fuente de promoción de los talentos picomarquinos y huanuqueños, evaluando el plantel que nos representa en esta etapa provincial. Tenemos, pues, ¿no? Un 80% jugadores, los fundadores de la institución, ¿no? Que hace 18 años empezaron jugando desde las divisiones menores y hoy actualmente, gracias a Dios, con toda esa experiencia de los campeonatos, tres campeonatos, tanto en las divisiones menores y mayores, llegan consolidados para esta etapa provincial.
1: Y se van a enfrentar a otra escuela, academia, formativa también, como Canteras Bernabéu de Denis Palma, y que son también al igual que ustedes, ¿no? Vienen trabajando, formando, ya me imagino el partido. ¿Cómo has visto? Siempre uno no solamente su equipo, sino también analiza, estudia las potencialidades del rival. ¿Cómo ves al rival?
2: Bueno, siempre un buen rival también, porque llega con 2 triunfos, ya también, ¿no? Gracias al fútbol, pues, ¿no? Tenemos la oportunidad de conocer nuevas amistades, conocemos al profesor Denis, ¿no? También la calidad de persona, la calidad profesional que día a día, ¿no? Al igual que nosotros, se esfuerza para seguir promoviendo el talento huanuqueño. Es así que para el partido de mañana, siempre con la convicción, con la seguridad de que vamos a brindar un buen espectáculo, también hacemos extensivo, ¿no? La invitación a todos los padres de familia para que puedan asistir al Campo Ureta de Matibamba y alentar, pues, ¿no? Al Club Deportivo Los Ángeles y también de la misma forma a la hinchada de Bernabéu, ¿no? Para que puedan, en este caso, ¿no? Ser los espectadores número uno y alentar, pues, ¿no? Al talento huanuqueño.
1: Bien, amables oyentes, Campo Ureta de Matibamba es el campo de fútbol de la localía que escogieron en esta oportunidad la dirigencia de Los Ángeles de Pilcomarca. Así que todos apoyar, alentar a ambos equipos, alentar a los muchachos a partir de las 2:00 p.m. Muy bien, Luis, un gusto, saludos a tu familia y que sea un buen partido, pues, hoy miércoles a partir de las 2:00 p.m.
2: Muchas gracias, profesor. Así es, muchas bendiciones para su programa y para toda su audiencia. Un feliz y bendecido miércoles.
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1: Ya, muy bien. 7:59. En consecuencia, hoy a las 2:00 p.m, partidazo, ¿no? Y hoy finaliza la primera fase de la etapa provincial en la Liga de Huánuco, ¿no? La tercera y última jornada de la primera fase de la etapa. Esta es una primera fase de la etapa provincial de la Copa Perú en Huánuco. Hoy con 10 partidos, o sea, como se conoce, hay 10 por grupo, ¿no? Los dos representantes de Huánuco deben ganar para asegurar su pase a la segunda fase, ¿no? Esto se llama EPSA con Miguel Grau, ya que pasarán solo los 4 primeros de cada grupo. O sea, los que han invertido más, ya el día de hoy tienen que asegurar ganando, porque ya hay otros equipos clasificados por diferencia de goles.
0: En el grupo 2, por ejemplo, EPSA y Grau tienen 6 puntos, pero con el mismo puntaje se encuentran Bernabéu de Amarilis y Los Ángeles de Pilcomarca. Porvenir de Pucuchinche y Real Esperanza de Amarilis les siguen a 3 puntos de distancia y también tienen posibilidades de clasificar. Al final, 8 equipos seguirán en competencia y 12 quedarán eliminados, o sea, 4 de cada grupo. Hoy miércoles en Cascay, 12 del. Sí, atención, atención, en Cascay, Sport Cali frente a Sporting Cristal. Es el único partido a las 12 del día, porque ya, desde luego, no se juega nada. Pero todos luego, 2 de la tarde, Simón Bolívar frente a Juventud Cuchipampa. En Pillao, 2 de la tarde, Santa Isabel frente a Social Despensa. En Acomayo, 2 de la tarde, Sport Chinchao frente a Real Guelgash. 2 de enero frente a Independiente Huachoc. En el Valle, 2 de la tarde, Huachoc está clasificado. En Huancapayac, 2 de la tarde también Jorge Chávez frente a Miguel Grau. En Huancapayac estará jugando Miguel Grau frente a Jorge Chávez. Cantera Bernabéu frente a Los Ángeles en Matibamba, por ahí en Pilcomarca también. En la Uneval estará jugando Atlético EPSA frente a Porvenir Pucuchinche. Y en Cotos, Real Esperanza de Amarilis frente a León de Cali. Así que la gente tiene a escoger a dónde ir a pasar una linda tarde con mucho fútbol hoy miércoles. A las 8:01 nos despedimos. Hasta mañana. Dios mediante. Buen día, Rubén.
4: Bien, hasta aquí toda la información deportiva con Alcides Mesías. Volvemos.
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0: Estudio 5 Noticias. Bienvenidos, como cada mañana estamos en esta edición de noticias correspondiente a la presente fecha, miércoles 13 de mayo de 2026. Toda la información en esta edición de noticias. Estudio 5 Noticias, 38 años, ya estamos con 38 años en la primera línea de la información. A propósito de nuestro aniversario, vamos a llevar a cabo este año también, en este mes de mayo, el mes del aniversario de Estudio 5, el Foro Huánuco 2026. El Foro Huánuco es una iniciativa de Radio Estudio 5 para debatir, proponer sobre el futuro de Huánuco. Se trata de ver la perspectiva de Huánuco en sus diversas áreas. Y en los siguientes días vamos a dar cuenta de la fecha y el tema específico que nos va a convocar a una nueva reunión en el Foro Huánuco 2026. Así que muy atentos a lo que ya estamos trabajando. 8:07.
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Estamos con Estudio 5 Noticias y por supuesto toda la información al instante en esta mañana informativa como cada mañana. Y sobre la creación del Colegio de Artistas, la verdad ha generado una serie de rechazos. Hace poco se ha pronunciado el Consejo Nacional de Decanos de los Colegios Profesionales del Perú. Dice el pronunciamiento: el Consejo Nacional de Decanos de los Colegios Profesionales del Perú solicita a la Presidencia de la República observar parcialmente la autógrafa de la ley que crea el Colegio Profesional de Artistas del Perú. El Consejo Nacional de Decanos de los Colegios Profesionales del Perú considera que la creación del Colegio Profesional de Artistas del Perú constituye un avance importante en favor de una adecuada representatividad de los profesionales vinculados a las artes plásticas, visuales, la música, la danza, las artes escénicas y demás disciplinas conexas. No obstante, en atención a lo dispuesto por el artículo 20 de la Constitución Política del Perú, que reconoce la autonomía constitucional de los colegios profesionales, corresponde precisar que la creación de todo colegio profesional debe sustentarse estrictamente en criterios técnicos, científicos y de razonabilidad jurídica. En ese sentido, dice el pronunciamiento del Consejo Nacional de Colegios Profesionales, resulta indispensable advertir que aun cuando la autógrafa persigue una finalidad positiva, incorpora dentro de su fórmula legal la posibilidad de que agregados de institutos formen parte de los colegios profesionales, los que

0: radica en la necesidad de supervisar el ejercicio de profesores que por su complejidad, grado de autonomía, decisión e impacto directo sobre bienes jurídicos de relevancia pública, requieren de un sistema permanente de control, vigilancia ética y responsabilidad deontológica. Bajo tales parámetros, resulta jurídicamente razonable sostener que la colegiación en los colegios profesionales se encuentra vinculada exclusivamente a profesiones de formación universitaria, atendiendo a la naturaleza y exigencias propias de su ejercicio. Reza el comunicado del Consejo Nacional de Colegios Profesionales del Perú. Bien, y este comunicado pues da la razón a muchos artistas que se están pronunciando sobre este tema. Primero, que es una ley que atenta contra justamente la formación universitaria, ¿no? Segundo, contra los mismos artistas, porque gran parte, gran sector de los artistas no tiene formación universitaria y tampoco muchos de ellos no tienen formación en institutos. Pueden tener formación universitaria en otras carreras. Hay músicos profesionales destacados del arte que tienen formación en otras carreras, pero no en la misma, ¿no? Y nuestros músicos populares, que también son artistas, en su mayoría no son, pues, no ostentan el título universitario. Además que tienen problemas la creación de este colegio profesional. Qué pena, como lo habíamos mencionado en la primera media hora del programa, que se toman decisiones con objetivos estrictamente personales y no para, por ejemplo, en este caso, revalorar, darle un lugar específico a los artistas. Ya existe la ley del artista. En el caso del artista es totalmente diferente a otras profesiones que requieren y es importante la creación de un colegio profesional. Pero en el caso de los artistas, como en el caso de los periodistas, es totalmente diferente. La creatividad muchas veces no merece un título. Es importante la formación académica, en eso estamos totalmente de acuerdo. Pero hay talentos en el Perú que se han consolidado, tienen vigencia nacional e internacional, que podrían verse perjudicados. Y lo que habíamos mencionado, en provincias, en distritos, los municipios, el Estado contrata mucho a los artistas y muchos de ellos no son profesionales, es decir, no ostentan el título universitario y ya no podrían ser contratados por el Estado, ¿no? Fíjense lo que va a pasar. Además, en determinados casos los colegios no son necesarios, los colegios profesionales, como sí en otras áreas y profesiones. Sería por eso importante que se revise la norma o se revoque simplemente esta norma y se trabaje con mayor perspectiva. La ley del artista ya existe y la verdad es una buena ley que protege a todos los artistas en general. Pero la formación de este colegio limita y prácticamente divide al sector de los artistas en el Perú. 7:08 de la mañana con 14 minutos. 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
0: Estudio 5 Noticias, con toda la información al instante. Se conoció un estudio que recientemente se ha hecho público sobre la presencia de los agroquímicos en el cuerpo de personas, sobre todo de land, están contaminados. Y la verdad esto ya es preocupante. Vamos a conversar con el ingeniero Luis Artica Arroyo, director del programa IDMA Huánuco. Ingeniero, muy buenos días.
2: Resultados que arroja este estudio científico, ¿no? Publicado de la Natural Alejar, ¿no?
0: Sí, si nos pudiera dar detalles de esta publicación, ingeniero.
2: Con gusto, mi estimado Rubén. Bueno, lo he leído el estudio. He sacado unas 5 conclusiones, si podemos decirlo así, ¿no? La primera es que ha habido una colaboración institucional muy fuerte con

0: una base de datos muy sólida, porque este estudio lo ha realizado de manera conjunta el Instituto Pasteur de Francia y el Instituto Nacional de Enfermedad Neoplásica, el INEN, acá en el Perú, ¿no? Y la muestra no ha sido cualquier cosa, Rubén, se han examinado un total de 158 mil casos de cáncer registrados entre los años 2007 y 2020, ¿no? Y de eso se ha logrado mapear de 436 zonas críticas en todo el Perú. Y ahí está considerado, en el estudio dice bien claro, ¿no? Es Junín, Huánuco y Pasco, ¿no? Como los principales focos o zonas críticas que ellos lo han denominado los hotspots, ¿no? Otra conclusión que podemos rescatar de esta investigación es el efecto hotel de los agroquímicos. Es cierto, ellos han investigado 31 pesticidas comunes, los cuales son 19 insecticidas, 7 fungicidas y 5 herbicidas. Pero si vemos el estudio, curiosamente ninguno de estos químicos está clasificado de forma en informe individual, escuchen, en informe individual, como cancerígeno por la Organización Mundial de la Salud. No, pero sin embargo, este estudio ha demostrado que su mezcla, ¿no? Que hacen, y eso lo hacen normalmente los productores en el campo, agarran uno, dos, tres, las sobras que quedan, lo meten todo en un cóctel, que así se denomina esta mezcla, ahí es donde se adquiere esta condición de cancerígeno, ¿no? Otro es el impacto crítico en comunidades, sobre todo indígenas, ¿no? Este estudio ha demostrado que la población más afectada ha sido, pues, jóvenes, ¿no? Jóvenes indígenas de las comunidades ashánicas, quechuas y yaneses. Y ojo a que ellos no tenían antecedentes de cirrosis, ¿no? Ni siquiera tenían las condiciones habilitantes para esta enfermedad, sino jóvenes ya presentaban este tema de cáncer, ¿no? También otra conclusión que se puede rescatar de este estudio, ¿no? Es que después de haber realizado los análisis, le he encontrado inclusive restos de pesticidas en los cabellos de estos jóvenes que han sido tomadas las muestras de sus tumores al hígado, ¿no? Y también y algo muy grave, Rubén, es que se ha demostrado que desde el lugar de la aplicación, estos agroquímicos pueden trasladarse por medio de los ríos, riachuelos, el viento, 50 kilómetros. Entonces, es alarmante realmente, ¿no? O sea, ¿de qué estamos hablando este tema, no? Y bueno, ya lo decía, sobre todo la salud de personas vulnerables, porque no teniendo antecedentes de cirrosis, los jóvenes han sido muy afectados, ¿no? Entonces ahí lo que rescata este informe, Rubén, es que se debe hacer un cambio urgente en las políticas regulatorias, sobre todo de la venta de los agroquímicos, ¿no? Eso sería lo que he podido rescatar, Rubén. De repente podemos ahondar un poco más si tienes alguna consulta al respecto, ¿no?
1: Sí, ingeniero. ¿Este estudio en qué quedaría? No sé si tiene un carácter vinculante, digamos, de algún modo el Estado lo puede tomar en cuenta, el Estado peruano.
0: Sí, Rubén, mira, hay que recordar que este estudio ha sido, mira, lo ha publicado recién en el 2006, pero o sea, ha sido realizado entre el 2007 y 2020, ¿no? Y por eso es que ahí cuando yo mencionaba, decía, ojo con esto, que en forma individual algunos productos no han sido considerados cancerígenos, pero con las leyes actuales que ahorita que están en vigor, hay muchos productos de los 31 que estaba revisando, que sí el Estado peruano ya ha prohibido su venta, ¿no? Un caso de clotrifos. Pero lamentablemente en estos últimos estudios que hemos hecho en Huánuco y en otros lugares del Perú, se ha seguido encontrando estos químicos, ¿no? Dentro de las muestras que se han tomado, sobre todo de hortalizas. Entonces, este estudio, lo que menciona es, y eso es parte del Estado, claro, cuando los científicos sacan un producto químico al mercado, lo analizan individualmente. Entonces, ahí no hay problema, ¿no? O sea, hoy están aptos. Entonces, hay que soltarlos al mercado. Pero lo que falta, sí, regular es, y depende también ahí no solamente regular en la parte del Estado, sino también la capacidad técnica a los productores para no hacer este famoso cóctel. Es grave, ven, cuando uno va al campo, todo lo que sobra, sobre el sillito, todo lo mezclan. No hay poquita, le zampan, le meten lo que sea, no hacen un cóctel en su idea, o digamos, discúlpenme el término, tonta idea, que con eso van a maximizar o van a acabar con las plagas que están afectando sus cultivos, ¿no? Ya este estudio está demostrando que justamente esta mezcla hace que se duplique, digamos así, la toxicidad de los agroquímicos y ahí donde viene y afecta a nivel celular, ¿eh? El estudio es muy, muy, muy claro, conciso, Hay muchos términos muy técnicos.

0: hablan de una firma transcriptómica, ¿no? ¿Cómo realmente afecta, cómo transforma las células sanas en tumores? O sea, leerlo realmente a uno lo pone los pelos de punta, ¿no? Entonces, como tú dices, el Estado peruano ya se ha soltado, después de 6 años ha soltado este estudio, y une ya cínicamente confirmar lo que hemos tenido con los monitoreos ciudadanos a nivel nacional, ¿no? Que estamos haciendo un uso indiscriminado de los químicos en el campo, y ahí el Estado, pues, debe tomar cartas en el asunto, ¿no? Mayor capacitación. Yo no entiendo por qué instituciones como la DRA, SENASA, ALINIA, que hace investigación, les han quitado el presupuesto. SENASA no tiene personal para poder hacer, de repente, los monitoreos, al igual que ALINIA. Antes ALINIA era un referente de investigación que te da alternativas sostenibles. Y actualmente los han reducido a nada, ¿no? Entonces, ahí falta tener una mirada más holística, porque no podemos echar la culpa a un solo sector, ¿no? Nosotros, por nuestra parte, como sociedad civil, como ONG, estamos llevando alternativas, Rubén. ¿Cómo podemos hacer control de plagas? ¿Cómo podemos hacer control de algunas enfermedades? Con productos que no van a dañar al medio ambiente y sobre todo a la salud del productora, porque él está aplicando el químico, y al final del consumidor.
1: Claro, aquí hay dos problemas, ¿no? La venta indiscriminada sin control de productos ya vencidos o prohibidos en el mundo. Y segundo, ¿quién controla su uso en el campo? Ese es el otro problema, ¿no?
0: Ese es el otro problema, Rubén. O sea, pero para comenzar, muchas veces, no, pero el productor lo aplica. Pero el productor lo aplica porque encuentra el producto. ¿Y cómo lo encuentra si está prohibido, no? Ojo, del estudio, algunos que no estaban para el 2020 no estaban prohibidos, algunos sí. Por ejemplo, yo hay un insecticida, voy a hablar con nombres químicos nomás porque no puedo ponerme en problemas si tomo nombres comerciales. Un monocrotof del 2004 ya estaba prohibido, pero se encuentra en la muestra, ¿no? Un carbufurano que también estaba prohibido, bueno, ese sí, último, del 2022 está prohibido. El clorpirifos que estoy mencionando, que siempre lo menciono, y el 2024 ya está prohibido por SENASA. Y hay otro que es el fipronil, pero que todavía estamos nosotros en esa lucha a nivel del movimiento agroecológico peruano para que se prohíba, ¿no? Pero los estudios y SENASA dicen que bien llevado se puede seguir utilizando, ¿no? Pues ya sabemos que el fipronil, por ejemplo, afecta muy gravemente a la población de abejas, ¿no?
1: Claro, ingeniero, ¿y cómo controlar esto? Ese es el desafío, ¿no? Porque la verdad este estudio es alarmante sobre la incidencia del cáncer, el uso indiscriminado de los agroquímicos. Estamos ante una situación delicada y vulnerable.
0: Sí, Rubén, mira, el estudio menciona la parte más crítica de Chanchamayo, ¿no? Y sobre las poblaciones indígenas. Ellos, en su análisis que han hecho, demuestran que ese tipo de cáncer es ad hoc para la zona de Chanchamayo, y lo han comparado con cánceres hepáticos de Francia, de Taiwán, y ven que ellos tienen una firma digital propia para el cáncer. Entonces ya han empezado a investigar y ya se han dado cuenta que esto es supeditado, pues, por este famoso cóctel. Ahora, ¿cómo hacemos, no? Por ejemplo, yo siempre he dicho, para que no se pueda vender, la Policía Nacional debe controlar exhaustivamente la importación clandestina de los agroquímicos. Porque ni una empresa seria está importando para el Perú porque está prohibido. Entonces, ¿cómo llega al Perú? ¿Cómo llega a Huánuco? Tiene que pasar tanta distancia para llegar a Huánuco. Otro, yo siempre he pensado, y se lo digo ahí abiertamente, que los operativos a las tiendas de agroquímicos no debe serlo el SENASA, no debe serlo el Ministerio de Agricultura, nada, sino la Defensoría del Pueblo y la Fiscalía, ¿ven? Deben llegar, ponerse ahí y que venga SENASA y también te compruebe. Y debe haber sanciones drásticas, Rubén, no solamente es el decomiso de estos productos. Los decomisan, al día siguiente están ahí a la vista y paciencia. Uno puede darse la vuelta, con una camarita vas a ver que la etiqueta roja prohibidos están ahí a la venta del público en general. O sea, está bien, las clínicas tienen ese negocio, tienen que vender, pero deben ser conscientes de que lo que están vendiendo es veneno a la población. Y también contaminando el medio ambiente. O sea, algo tenemos que hacer, Rubén, ya nos hemos cansado de decir, proponer, pues el Estado tiene que tomar cartas en el asunto. En los municipios locales, Rubén, oye, deben ver pues una zona donde se debe hacer el expendio seguro de los agroquímicos. No es dable que entre 2-3 tiendas de agroquímicos en el medio está un restaurante. O sea, tiene que haber también regulación, todos tenemos que sumarnos, no solamente criticar, sino decir, oye, esta es la manera, ¿no? Por nuestra parte, como te digo, estamos ya trabajando con alternativas sostenibles, con trabajos de tesis, Rubén. Eso es lo último en IDMA. Desde el año pasado estamos haciendo trabajos de investigación a nivel de tesis para que todas nuestras propuestas ya tengan un rigor científico. Algunas que hemos logrado ya, pero los abonos orgánicos, el bio, por ejemplo, estamos en la espera que se sustente las tesis para soltarlo, ¿no? Hemos encontrado datos muy alentadores, ¿no?, para poder alcanzar a los productores ya con una base, un rigor científico a través de un trabajo de tesis. O sea, todos tenemos que sumando, Rubén, usted en los medios de comunicación, dar a conocer a la población este tema, ¿no? Este estudio no es cualquier cosa, ¿no? Esto ya ha ido más al fondo, ha hecho análisis de las células cancerígenas, ¿no? Pues he dicho, no, este cóctel es lo que está provocando este cáncer hepático en la población asiánica y anexia de la zona central.
1: Bueno, qué lamentable. Hace poco se dio cuenta de que ya en la China se está produciendo productos similares, pero no sintéticos, sino, digamos, agroecológicos para controlar las plagas. Son productos biológicos. ¿Estos ya están en el mercado? ¿Qué se conoce? ¿O hay en el mercado también estos productos alternativos?
0: Sí hay, Rubén. Por ejemplo, Senasa, y eso no está muy difundido. Ellos se utilizan varios hongos, ¿no?, para controlar de enfermedades. Nosotros también lo utilizamos. Últimamente Senasa ya no está produciendo, ¿no? Pero sí hay empresas que están produciendo. O sea, sí hay alternativas. A veces nos han vendido la idea en la cabecita de la famosa revolución verde, que sin agroquímicos no podemos producir. De hecho, ellos están buscando una rentabilidad económica a lo máximo, ¿no? O sea, invierto tanto para ganar tanto, que no están dándose cuenta que se están matando en vida los productores, hombres y mujeres que están aplicando sin protección, ¿eh? Porque si uno lee, Rubén, las indicaciones de todos los productos, te dan un protocolo de protección para que tú puedas aplicarlo porque saben que es veneno. Y te dan dosis. Pero acá, como decía al inicio, falta de repente de orientación técnica, se agarran en su conocimiento empírico, lo duplico y me aseguro, o lo triplico y todo lo que, esa es una realidad, todo lo que sobra, y lo meten en el cilindro y lo fumigan. Entonces, hay muchos factores, ¿no?, para poder atacar, pero si hay alternativas, hay alternativas sostenibles. Entonces, estamos entrando a trabajar ya con papa comercial, ¿eh?, papa yungay, para el control de rancha, tenemos varias alternativas. En posuso estamos trabajando también en el tema de la rancha, no, disculpe, el tema de este hongo que ataca bastante el café, se me fue el nombre, que también tenemos una alternativa, ¿no? Pero te vuelvo a repetir, estamos ya llegando a un nivel ya de investigación con más rigor porque lo estamos llevando a trabajo de tesis, ¿no? Que realmente ese trabajo de tesis va a ir a solucionar a uno de los pequeños o de tantos problemas que tienen los productores. Creo que esa es la manera de trabajar en conjunto,
1: ¿sí? Claro, y los consumidores somos todos. Pero entre tanto, por ejemplo, ante dos estudios importantes que se han hecho en el Perú por el lado de ustedes y ahora por estos organismos internacionales, sería bueno convocar a una mesa de trabajo, ¿no?, al Ministerio Público, a Senasa, a fin de que pues lleven a cabo las acciones correspondientes.
0: Tú lo has dicho, Rubén, ya está con un punto muy álgido. Cuando salió el primer monitoreo hace 2 años acá en Huánuco, entonces llamaron a una mesa de trabajo, pero la normativa dice, ¿quién está convocado? La Diresa, la DRA, Senasa. Y a los ONG nos han dejado de lado porque por normativa no podemos participar. Y hemos dicho, pues, ¿por qué? Todos, pues, nos pongamos del lado de los consumidores, ¿no? Porque son todos consumidores de alimentos. Y no es dable, que siempre lo digo, Rubén, que pagas tu plata para que te lleves veneno a la boca y al de tu familia. Sería muy bueno convocar, esperemos que después de que se está masificando esta información, pues lo digo a ustedes, con los medios de comunicación, los comunicadores sociales, Rubén, son importantísimos. Dar a conocer a la población que el gobierno regional, entonces, oye, reaccione y diga, no, hagamos una mesa de técnica más ampliada, busquemos la solución, ¿no? No solamente es el tema de criticar, decir quién tiene la responsabilidad, sino sentémonos todos, que estamos inmiscuidos en el sector agrario e inclusive de salud, y digamos cuáles van a ser las acciones en Huánuco para poder, porque el estudio está en Huánuco, pero lo más grave es Chanchamayo, en la selva central, ¿no? Huánuco, Pasco y Junín están dentro de este estudio.
1: Claro, en el estudio está Huánuco. Es más, está en riesgo la salud incluso de las mismas autoridades, ¿no? Por este uso indiscriminado de los agroquímicos sin control alguno. Creo que es urgente que se lleve a cabo una mesa de trabajo como usted lo está planteando. Ingeniero, muchas gracias. Saludos.
0: Algo pequeñito, Rubén, algo pequeñito. Sí. Hace poco, el Senasa cada año hace un monitoreo ciudadano como parte del Estado, así como lo hicimos nosotros, igual. Entonces, ha llamado a una reunión para dar los resultados. Y no vas a creer que ni un alcalde ha estado presente. Éramos como 7 personas y para mí realmente ha sido una sazón, y se lo he expresado al director de Senasa, al doctor Celis Elander, que qué pena, ¿no? Porque los llamados a tener este resultado son los municipios locales para que ellos con ese resultado tomen las medidas pertinentes.

0: y no ha estado ni un alcalde. Una vergüenza total. Por ahí creo un gerente y dos, tres de la sociedad civil. Entonces también los alcaldes tienen que, es un llamado, un jalón de orejas a los alcaldes. Algo tenemos que hacer bien. Muchísimas gracias también por la oportunidad de poder expresarme y realmente hagamos algo. Y esta sesión es sostenible.
1: Efectivamente, muchas gracias, ingeniero. Estuvo con nosotros el ingeniero Luis Artica. Él es presidente o director del programa IDMA Huánuco. 8:31 a.m. Volvemos tras la pausa.
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2: Estudio 5 Noticias, 8:36 a.m. 8:36 a.m. Bienvenidos como cada mañana. Estamos en esta edición de Estudio 5 Noticias, con toda la información al instante. Bienvenidos a cada uno de ustedes. Hemos venido comentando y a nivel nacional hay una preocupación sobre la ley de creación del Colegio de Artistas. Hay una serie de observaciones. Vamos a conversar con el profesor Orlando Vara Mazzini. Él es vicepresidente de la Asociación de Artistas de Huánuco, o de la Asociación de Músicos y Artistas de Huánuco. Orlando, ¿qué tal? Muy buenos días.
3: Buenos días, Rubén. Un saludo a tu distinguida audiencia. Precisando, yo soy integrante de la Asociación de Artistas de Daniel Alomía Robles. Tú debes saber, a nivel de Huánuco hay varias agrupaciones, específicamente de música. Sin embargo, por el gran complejo cultural que también aglutina a muchos artistas, artesanos, etcétera, del cual sí soy presidente.
2: Ah, bueno, ya ustedes tienen incluso, digamos, una formalización, ¿no?, como institución.
3: Sí, sí, ya tenemos personalidad jurídica, y de manera que ya tenemos la representación legal en cualquier circunstancia.
2: ¿Cuál es tu análisis, tu punto de vista sobre esta ley que aprobó el Congreso de la República?
3: Particularmente, encontramos muchos vacíos al respecto, dado a las circunstancias, dado a las condiciones en las que los artistas nos encontramos a nivel nacional. Debemos saber que hay buenos artistas que provienen de la cultura viva, del pueblo en general, nunca han ido a una institución, sin embargo son más representativos que aquellos que hemos estudiado de repente una carrera artística en una institución formadora. De manera que ellos tienen mayor representatividad. Y si lo ponemos esto en el tamiz a nivel de todos los artistas del Perú, encontramos que el 93% de ellos provienen de las canteras populares, específicamente, sin formación académica. ¿Y qué haríamos con un componente muy restringido, con un 6%, 3% de artistas que de poca trascendencia, de repente, que provienen de las canteras académicas, ¿no? Entonces, de manera que aquí se gesta una marginación a la gran mayoría de artistas, ¿no?, a beneficio de unos cuantos. No sé cuál sería la intencionalidad que se pretende con ellas, generar una élite, una agremiación, como dice la ley, que particularmente, lejos de unirnos, más bien nos va a disociar, creo. Ese es mi punto de vista con respecto a la representatividad.
2: Hay varios vacíos. Por la misma realidad del artista, que es una condición totalmente diferente a otras profesiones, ¿no? Porque el arte es libre, obviamente es creativo, y no todos ostentan pues el título universitario, ¿no? Y digamos, un 60, 70, 80% no tienen ese título universitario. El gran problema va a surgir, como sucedió con la creación del Colegio de Periodistas,

0: Los años 90 se empezó a perseguir a periodistas independientes que no tenían título universitario, ¿no? La ley de colegio nació con esa idea de perseguir a los periodistas independientes. Luego de unas jornadas de lucha, de protesta, solamente segmentó a un sector, es decir, para contrataciones con el Estado. Y por lo demás se sigue ejerciendo el periodismo libre, ¿no? Pero algo así va a suceder. Porque el Estado, al contratar, pues, si hay de promedio un colegio profesional, tiene que ser titulado, ¿no? Y muchos municipios, gobiernos regionales demandan de los artistas, y aquí va a haber problemas mayores a la larga, uno. Y segundo, va a ser un instrumento de persecución para determinados artistas que tienen opiniones, que tienen ciertas posiciones, ¿no?
1: En efecto, Rubén, si la intencionalidad de esta ley es justamente el aspecto económico, pues bienvenido sea al respecto. Pero no se dan cuenta ellos el perjuicio tremendo que va a generar a muchos, a la mayoría de los artistas, quienes van a estar impedidos de formar parte de esta agremiación y sencillamente van a ser objetos de cualquier discriminación, específicamente económica. No van a poder contratar las municipalidades para que hagan sus eventos. Todas las instituciones públicas no van a poder contratar directamente con ellos. ¿Qué va a suceder en todo caso? Los gremios, en este caso el Colegio de Artistas, va a tercerizar su presentación. Yo necesito contratar al señor Pelo de Ambrosio. Y yo estoy agremiado, tendré que hacer a través mío para yo poder contratarlo a él. Y sería totalmente improcedente. Si nos ponemos a revisar justamente este espacio, este aspecto eminentemente económico, va a ser perjudicial radical y totalmente para todos los artistas que provienen de las canteras populares, Rubén.
0: Por ejemplo, en Venecia, en la Bienal de Arte, que es una bienal a nivel global, ahí está representando al Perú Sara Flores, es una artista xáninga con mucha trayectoria internacional, que a raíz de un trabajo que ella hizo, la llamaron, está en Europa, hoy participa en la Bienal de Venecia. Ella, por ejemplo, y va obviamente con el apoyo del Estado, ¿no? Ella, por ejemplo, con una vigencia del Colegio de Artistas, ya no podría representar al Perú, porque no es titulado, ¿no? Porque otro artista titulado podría hacer una observación y diría, mira, ella estaría ejerciendo ilegalmente la profesión. Fíjate este panorama, ¿no? Para los artistas.
1: Sí, en efecto, Rubén, esa misma situación tiende a generarse aquí en el país justamente. Artistas de renombre, con trayectoria, con un espacio muy bien ganado ante el público, representativo de cada pueblo, van a ser desconocidos, van a ser prácticamente marginados frente a las cuestiones formales, en este caso legales, que se pretende detectar.
0: Ahora,
1: Toda una vida nos hemos llevado.
0: hay una ley del
1: Sí.
0: artista, la ley del artista, intérprete, ejecutante, que ya está vigente, ¿no? Que se podría ampliar, porque protege, hay una serie de derechos y alcanza a todos, es decir, artistas populares, académicos, cada uno en su lugar y en su ámbito. Podría ampliarse más bien esta ley, ¿no? Para los otros ámbitos del arte.
1: Claro, sin embargo, en la ley de contratación del Estado está tajantemente, cualquier persona puede contratar con el Estado en tanto en cuanto puede cumplir ciertas condiciones. En el caso particular de los artistas, tiene una empresa muy bien formada, como muchos ya los tienen, ¿no? Sin embargo, esto va a ser restringido a raíz de esta agremiación. El solo hecho de no estar agremiado va a generar todo un problema. Por otro lado, SUNAT controla sus ingresos justamente a raíz de lo que puede generarse con la participación de ellos, específicamente quienes tendrán que pagar sus honorarios profesionales, como si lo es. Abdai, ¿qué papel va a jugar aquí? ¿Qué va a hacer Abdai, no? Si bien es cierto que ellos también tienen una particularidad que un poquito margina a las canteras populares, pero al fin y al cabo es una asociación que de libre adhesión propiamente, al cual cada uno puede adscribirse.
0: Abdai hasta el momento, no entiendo. Abdai hasta el momento no se ha pronunciado, pero sí los artistas independientes. Incluso se han pronunciado y han pedido al presidente Balcázar que observe esta ley y al Congreso que lo derogue esta norma, ¿no? Pero ustedes se podrán reunir, emitirán un pronunciamiento. ¿Qué tratamiento le van a dar a este proyecto?
1: Ayer nos hemos reunido ya con Freddy Domínguez, que es el presidente, a efectos de que haga una convocatoria. Posiblemente mañana nos estamos reuniendo para hacer el análisis respectivo y ya tomar alguna acción propiamente, un pronunciamiento mínimamente que puede generarse en estas circunstancias, ¿no? Tenemos artistas, una de ellas justamente la señora Medina, que es de la cantera, del quien propone esta normativa de Perú Libre, ¿no? Y de repente puede convencer a sus propositores a efecto de que deje de lado esa propuesta que propiamente nos está haciendo tremendo daño, nos va a dividir tremendamente a los artistas.
0: Sí, pues la congresista Medina no solamente ha contribuido a afectar la Amazonía con la deforestación, ahora con los artistas, y después viene aquí a querer representar la integridad, la lucha contra la corrupción, cuando tiene doble conducta, ¿no? Es decir, promueve acciones o es parte de la creación de normas como las normas pro crimen, la ley contra los artistas populares. Nadie está en contra de los artistas profesionales. ¿Cuánto nos gustaría que todos los artistas puedan tener formación académica? Pero no es así, pues, porque hay talentos independientes que no necesariamente puedan llegar a ser parte de una formación académica. Porque el arte es libre, ¿no? Y además es un espacio que debería mantenerse como la libertad de expresión artística. Pero eso no está sucediendo, ¿no? Ojalá que pueda haber un retroceso, pero lo dudo que haya. No, la sí. Única forma es que los artistas se unan y planteen pues una posición coherente sobre el tema.
1: Definitivamente, Rubén. Complementamos tu idea, como te decía, ya estamos conversando, posiblemente mañana nos estemos reuniendo con ellos. Ya te estaremos comunicando en todo caso cualquier acuerdo que tomemos al respecto. Y yo te agradezco bastante, más bien, que nos brindes este espacio para por lo menos sensibilizar al público y a los artistas en especial, ¿no? Efectos de que tomemos acciones inmediatas sobre el particular.
0: Otro tema, ¿cómo está la asociación? ¿Qué trabajos viene realizando?
1: Ahí estamos trabajando con miras justamente que se cumpla con el compromiso del gobierno regional en el sentido de que se haga el proyecto para la construcción del gran complejo cultural, que estamos en caminos un poquito lentos por cuestiones que está judicializado, un poquito nos ha imposibilitado hacer el trabajo, de lo contrario ya podíamos haber contado ya con el proyecto. Sin embargo, estos días vamos a estar reunidos nuevamente para ver cómo se ha solucionar el problema legal que se tenía con respecto a este aspecto, Rubén.
0: Claro, y sobre el proyecto del Centro Cultural, ¿qué se conoce hasta ahora? Porque ustedes están interviniendo.
1: Sí, en efecto, te decía que estuvimos en reuniones con representantes del gobierno regional, pero el inconveniente que esto es el que hubo una observación con respecto a los terrenos, estaba a nivel del Poder Judicial. A pesar de que ya los impulsores de este reclamo ya no están ni siquiera en Huánuco, sin embargo todavía continúa con las observaciones del caso y posiblemente ya haya la sala decretado que es improcedente y podamos liberar justamente toda traba jurídica, los terrenos, la ejecución de los terrenos y pueda ejecutarse ya el proyecto correspondiente. Por lo demás, los ingenieros del gobierno regional están avanzando al respecto, ¿no? Nos hemos enfrascado en esta parte legal.
0: ¿Qué están trabajando los ingenieros del gobierno regional? ¿En qué están?
1: El proyecto, se está elaborando el proyecto. El problema inicial era la orientación que se tenía inicialmente, el acceso. No podía tener un acceso frente a un hospital, de no tener que cambiarse el acceso, modificarse de repente por constitución o 28 de julio. Otro de los detalles era que justamente la observación que se hizo por las trabas en SUNAT, en el sentido que había algunas cuestiones muy puntuales con respecto a los anteriores poseedores que estaban justamente en esa observación y que no se podía liberar todavía por el momento.
0: Y qué pena, ¿no? Son personas que ya nada tienen que ver, no son sus terrenos, no existe la organización, son algunos guanuqueños que no les interesa la cultura. Además, pues no es un terreno de su propiedad, nunca lo ha sido, ¿no?
1: Sin embargo, han dejado un reclamo subsistente que eso no se ha podido todavía cerrar. Y para que se pueda intervenir con dinero del Estado, necesariamente tiene que estar libre de todas circunstancias, a pesar de que no, casi nada afecta, ¿no? Pero el solo hecho de existir un documento que esté bloqueando ello ya perjudica tremendamente. Eso está tratando de limpiar.
0: Qué pena. Y bueno, sobre lo que se viene avanzando, es respecto, digamos, al proyecto inicial que se hizo durante la gestión del señor Aníbal Solórzano, es decir, ¿ese perfil se está tomando en cuenta o se está haciendo un nuevo proyecto?
1: Se está tomando en cuenta algunos detalles, pero de todas maneras hay unas modificaciones que están haciendo los ingenieros, que en tanto lo tengan ya complementado, me imagino que habrá una conferencia para que nos pueda ilustrar y ver las observaciones que hay al respecto. Pero se ha pedido que por favor se tome en cuenta el proyecto inicial.
0: Orlando, gracias, saludos.
1: A ti también, Rubén, muchas gracias, saludos también.
0: Bien, estuvimos en esta comunicación con el profesor músico Orlando Vara Mazzini, en su condición de vicepresidente de la Asociación de Artistas Daniel Alomía Robles. 8:52, 8:52.
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1: Y a propósito del tema, un oyente nos escribe y dice que en las comunidades campesinas y nativas existen danzas, músicos que constituyen la herencia de sus antepasados. Eso es cierto. Eso es cierto. Y con la burocratización que se pretende hacer, todo esto puede quedar fuera. Es cierto, hay que reconocer el trabajo académico de los artistas, porque son muchos, y tiene que dárseles la oportunidad, pero no necesariamente a través de un colegio profesional, porque al final el ejercicio profesional en muchos de los casos es libre, y aquí se tendría que ver otra forma de legislación, que no excluya, ese es el tema, ¿no? Y que no borre del mapa, por ejemplo, las expresiones artísticas de los pueblos que se han ido transmitiendo de generación en generación. Hay muchos artesanos, artistas de gran trayectoria, que muchas veces el Estado, el Ministerio, por ejemplo, de Cultura, los hace participar, los convoca, hay eventos y también algunos contratos, por supuesto. Y esto tendría limitaciones, ¿eh?, con la creación de este colegio profesional. Y no está bien que suceda eso. Hay que reconocer el trabajo académico. Somos parte de que es importante la formación académica artística. Pero también no podemos dejar de lado la creación popular, los artistas populares. Y muchos de ellos, como lo dice nuestro oyente, que son músicos, artistas, que son parte de la herencia cultural del país, de la herencia milenaria cultural del país. Y todo esto se podría venir abajo por la sola ojeriza de esa coalición que gobierna el Congreso y que quiere la reelección, ¿no? Así no se puede cambiar el país. ¿De qué cambio estamos hablando? Hay que cambiar, pero legislando, trabajando con responsabilidad, con visión, sin afectar, en este caso, por ejemplo, a los artistas y sobre todo a los artistas populares, o como en el caso de el proyecto de la reelección de las autoridades universitarias, solo se está haciendo con nombre propio para favorecer a la rectora de San Marcos. ¿Y cómo pues se puede traer abajo ya todas las propuestas de todas las universidades públicas, sobre todo en el Perú, ¿no? Así que de cambios, ¿cuál cambio? No hay cambios, por el contrario, estamos retrocediendo. Y eso, la verdad, afecta al país. Gracias por su atención. Volvemos hoy a la 1:00 p.m.
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4: En Estudio 5,
5: 9 y 31 minutos.
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en Estudio 5, 9 y 42 minutos. 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

0: en Estudio 5, 10 y 8 minutos.
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En la radio te saluda Lucía Beatriz Espinosa Vidal y me quedo contigo hasta la una de la tarde con buena música, información, chismecitos, escándalos, lo que a ti te gusta, porque lo que nunca va a faltar, lo que nunca va a faltar es el escándalo, claro que sí. 10 de la mañana con 13 minutos, vámonos con música aquí en tu programa Entretenimiento, el show de la radio.

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1: Son las 10 de la mañana con 16 minutos y tenemos esta sección para toda la gente que hace música. Que hace música en nuestra ciudad, de todos los géneros. Tenemos este espacio para que tú brilles con nuestros oyentes. Si tienes un amigo, amiga, primo, hermano, sobrino, ahijado, que quieres que suene en la radio, escríbenos y envíanos tu canción al 964-019-521, 964-019-521. 10 de la mañana con 17 minutos. Vámonos con música hecha acá en Huánuco.

0: en Estudio 5, 10 y 25 minutos.
1: Son las 10 de la mañana con 25 minutos. Está sintonizando los 97.7 FM. Y para la gente que ama el mundo literario, tenemos anuncios bien chéveres. Después de haberse presentado en Argentina por allá en abril de este año, Jorge Cabanillas presenta su libro El Lado B, acá en Huánuco, programado para este 15 de mayo a las 7 de la noche. Anuncian la presentación del libro El Lado B, que escribió, son relatos, ¿eh? Relatos bien chéveres, de Jorge Cabanillas Quispe, literato huanuqueño. ¿Quiénes estarán en la presentación del libro comentándolo? Estará Juan Giles y Yelsin Jara. Ya lo sabes, tienes una cita literaria este 15 de mayo a las 7 de la noche en el Museo Regional Leoncio Prado, Girón 2 de mayo 686. El Lado B llega a nuestra ciudad huanuqueña. 10 de la mañana con 26 minutos. Vámonos con más música, aquí en tu programa Entretenimiento, el show de la radio.
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En Estudio 5, 10:33. 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

0: en Estudio 5. 10 y 40 minutos.
1: Son las 10 de la mañana con 40 minutos. 10 de la mañana con 40 minutos. Te cuento que la Universidad Nacional Daniel Alomía Robles continúa proyectando el legado cultural y musical. ¿Cómo? ¿Cómo lo está haciendo? A través de el legado de Daniel Alomía Robles, pues están participando los de la Facultad de Música para han participado del proyecto del legado de Daniel Alomía Robles y pues presentando canciones de diversas formas y géneros de Daniel Alomía Robles. Y hoy día, 13 de mayo, representará institucionalmente a la Universidad Nacional Daniel Alomía Robles en el concierto de clausura del Festival Sinapsis en su novena edición, el Festival de Música Contemporánea. Hay concierto de cámara para voz y piano que se presentará hoy día también como representación huanuqueña el maestro Fidel Huasco. Nos encanta y son buenas noticias para promover la música y la tradición huanuqueña. 10 de la mañana con 42 minutos. Seguimos con más música aquí en tu programa Entretenimiento, el show de la radio.

0: en Estudio 5. 10 y 52 minutos.
1: Son exactamente las 10 de la mañana con 52 minutos. Y pues te vamos contando por acá que ya se tiene punto de venta oficial de la revista Permanencia, la revista cultural. 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No te quedes sin tu ejemplar de tu revista Permanencia, tu revista cultural en su tercera edición. Cultura, historia y legado en una sola edición. 10 de la mañana con 52 minutos. Vámonos con más música aquí en tu programa Entretenimiento, el show de la radio.

0: Gracias, Karina y Amaranta. Un aplauso.
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0: en Estudio 5, las 11 y 7 minutos. 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
1: Son exactamente las 11 de la mañana con 7 minutos, 11 de la mañana con 7 minutos y tenemos chismecito, chismecito marquetero, claro que sí. Oye, ¿tú conoces a la cevichería Las Gaviotas? No creo que no sepas porque se ha hecho viral por varias cosas, varios trends, principalmente porque el dueño de la cevichería es un gran, magnífico bailarín. Entonces, para darle un refresh a su empresa, pues comenzaron a hacer videos en TikTok haciendo toda una performance de los videos, videoclips, clips que están en tendencia, etcétera, con los trabajadores de la propia cevichería. Entonces, ahora, como todos saben que obviamente Shakira ha venido para salvar el lado musical del mundial y ha hecho sus grabaciones y todo lo demás, pues justamente a Las Gaviotas Cevichería ha hecho lo mismo que le está funcionando hace ya bastante tiempo, que es replicar el videoclip. En este caso, el videoclip de Die Die, canción del Mundial 2026. Tienes que verlo, está muy bueno con todo y todo. Hay por ahí para que curiosees también cómo es esta propuesta de imagen que tiene esta cevichería Las Gaviotas. Por otro lado, el Papa León XIV se hizo totalmente viral al promocionar sus zapatillas Nike, porque está modernizando el Vaticano, ¿eh? Él no se hace bolas, utiliza sus zapatillas Nike ahí haciéndole tendencia. El precio del par oscila entre los 120 euros. ¿Qué te parece? ¿Qué te parece esta situación? Buenaza, ¿sí o no? Hay que darle refresh y cositas lindas. Ahí te vamos contando los chismes, pues, a ver si tú los agarras. 11 de la mañana con 9 minutos. Vámonos con más música aquí en tu programa Entretenimiento, el show de la radio.

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11: En Estudio 5, las 11 y 31 minutos.
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1: Ahí estábamos escuchando El amor de mi vida de Hugo Soto, una producción musical guanuqueña, una bachata riquísima. Siendo las 11 de la mañana con 41 minutos, esto es un aviso a la ciudadanía. Urgente, menor desaparecida. Por favor, encuentren a Rose Bernardo Bartolo, que fue vista por última vez a las 4 de la tarde de ayer jugando en la puerta de su casa en las inmediaciones del Jirón Independencia con Crespo Castillo. Si usted tiene alguna información, puede llamar o escribir al 950-055-272. 950-055-272 ayudaría muchísimo para que puedan encontrar a esta menor. 11 de la mañana con 42 minutos. Seguimos con más música aquí en tu programa Entretenimiento, El Show de la Radio. Siempre con...

Son exactamente las 11 de la mañana con 53 minutos. 11 de la mañana con 53 minutos. Adivina qué, ha llegado tu momento de bailar. Claro que sí, ha llegado tu momento de darlo todo en la pista. Tus 5 minutos de pausa activa son en estos momentos. Así que vamos a disfrutar de un remix de la fabulosa Gloria Trevi con esta canción. Todos me miran aquí en los 97.7 FM.

0: Son exactamente las 11 de la mañana con 56 minutos y yo les digo, el escándalo nunca termina. Después de todo el, el infortunado, vamos a decir, ¿ya? El infortunado accidente que fue provocado por el aparente estado etílico de Alca, pues muchos se han solidarizado con él y en la actualización de la noticia, pues ha salido diciendo que los frenos han sido manipulados, que shalala, shalala. Y bueno, la gente ha salido a responder, muchos no le creen, y el que no le cree es Robinson Aguirre, porque ha salido diciendo mi solidaridad con Alca, pero a otro perro con ese hueso. Menciona en su post que lo del atentado no es creíble, que eso es la victimización, que no respeta el dolor de las víctimas y que se haga cargo. Ay, ay, ay. Bueno, las contiendas regionales van a estar lo que le sigue de interesantes y divertidas. Chapa tu canchita nomás, chapa tu canchita, tu gaseosa, que va a haber más de esto. 11 de la mañana con 58 minutos. Vámonos a una pausa publicitaria y retornamos con más aquí en los 97.7 FM.
1: 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Este es el momento de presentar el Ángelus.
2: El ángel del Señor anunció a María
3: y concibió por obra y gracia del Espíritu Santo.
2: He aquí la servidora del Señor.
3: Hágase en mí según tu palabra.
2: Y el Hijo de Dios se hizo hombre
3: y habitó entre nosotros.
2: Dios te salve María, llena eres de gracia, el Señor es contigo. Bendita tú eres entre todas las mujeres y bendito es el fruto de tu vientre, Jesús.
3: Santa María, Madre de Dios, ruega por nosotros pecadores, ahora y en la hora de nuestra muerte. Amén.
2: Ruega por nosotros, Santa Madre de Dios,
3: para que seamos dignos de alcanzar las promesas de nuestro Señor Jesucristo. Oremos. Derrama, Señor, tu gracia sobre nosotros, que por el anuncio del ángel hemos conocido la encarnación de tu Hijo, para que lleguemos por su pasión y cruz, y con la intercesión de la Virgen María, a la gloria de la resurrección. Por Jesucristo nuestro Señor. Amén. Amén.
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En Estudio 5, 12 y 2 minutos.

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en Estudio 5, 12 y 10 minutos. 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
1: Son las 12 del mediodía con 18 minutos y del tema que todos están hablando. La decana de América ha sido tomada. Sí, sí, sí. En su aniversario 475, la Universidad Nacional Mayor de San Marcos ha sido tomada por los estudiantes. Y esto, ¿cuál es el motivo? ¿Por qué? ¿Qué está pasando? ¿Que unos estudiantes revoltosos que no tienen nada que hacer en su casa? No, señores. Ellos han tenido sus problemas de corrupción y de blindaje también al actual gobierno con su rectora. Y justamente el blanco de la protesta es el proyecto de ley número 12.736, presentado por el Congreso de la República por el legislador Edgar Tello como autor principal, con la coautoría de José Luna, Isabel Cortés, Digna Calle, Guido Bellido y Francis Paredes. La iniciativa modifica el artículo 66 de la ley universitaria y permitiría que los actuales titulares del rectorado y vicerrectorados postulen a un periodo adicional de manera inmediata, algo que la norma vigente prohíbe. Ellos ahora mismo se encuentran en un proceso electoral. Y pues esto no es ajeno acá a Huánuco también, porque tenemos en la rectoría a un personaje que realmente no se debería reelegir. Es más, no debería de estar como rector actualmente, ¿no? Pero si esto se modifica, y se está modificando así súper mega rápido, porque no hay ninguna consultoría ni nada por el estilo. Han salido en los medios oficiales la propia Federación Universitaria de la San Marcos para detallar, ¿no?, sobre esta situación, ¿no? Los estudiantes bautizaron la iniciativa como la Ley Gerí, en referencia directa a la rectora de San Marcos, Gerí Ramón, a quien señalan como la principal beneficiaria. Ramón visitó el Congreso días atrás para recibir sus saludos institucionales por el aniversario de la universidad y el proyecto fue introducido en ese contexto. Imagínate esa jugada tan terrible. La iniciativa fue exonerada de dictamen por la Junta de Portavoces, lo que permitió saltarse el análisis de la Comisión de Educación del propio Congreso. No pasó por la Comisión de Educación y llegó directamente al Pleno. El 7 de mayo, la propuesta de devolver el proyecto a comisiones fue rechazada por 47 votos provenientes de Fuerza Popular, Renovación Popular y Alianza para el Progreso y quedó en cuarto intermedio. La votación podría retomarse este jueves 14 de mayo. La situación está terrible, no solamente para los San Marcos, también para otras universidades cuyos rectores hasta ahora han hecho de las suyas. Rectores que no deberían de estar ahí, que han hecho cuanta cosa sea posible, utilizado la universidad como bastiones políticos, y eso no puede seguir. 12 del mediodía con 21 minutos, seguimos con más música aquí en tu programa Entretenimiento, el show de la radio. Siempre con...

en Estudio 5, 12 y 26 minutos. 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

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En Estudio 5, 12:33. 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
1: Son exactamente las 12 del mediodía con 46 minutos. 12 del mediodía con 46 minutos. Estás sintonizando los 97.7 FM. Y bueno, ya te estábamos diciendo hace días que se está convocando ya a la ciudadanía para la audiencia pública que estará organizando el gobierno regional. Entonces, por eso es imperioso que tú, ciudadano o ciudadana que estás escuchando la radio, vayas y consultes si en tu calle, en tu centro poblado, en tu avenida, por ahí, no sé, en tu junta vecinal, está activa tu junta directiva y convoques a reunión, le fastidies a tu junta directiva para saber cuál ha sido el impacto de la administración pública actual en tu zona, en tu barrio, en tu barrunto. Organiza a tu gente, organiza a tus vecinos, tus vecinas, siempre con asesoría técnica. Por ahí no va a faltar a alguien que haya estudiado o esté ejerciendo el derecho, por ahí no va a faltar a alguien que esté estudiando o ejerciendo la contaduría. Y pues con todos estos datos, ¿no? Datos técnicos, con asesoría especializada, puedan evaluar realmente cuáles son tus necesidades y cuál ha sido el impacto de la administración pública de la actual gestión. Y bueno, también están saliendo en los medios de comunicación, por supuesto, ¿no? Por su lado, la Municipalidad Provincial de Huánuco está convocando a la inscripción de participantes para la audiencia pública de rendición de cuentas 2026 que se desarrollará el viernes 29 de mayo en el local La Estancia Country Club. Se informó que el proceso de inscripción, identificación y acreditación de participantes que se encuentran habilitados desde el 13 de abril en la Oficina de Planificación y Estadística cerrará el mismo 29 de mayo. En este lapso podrán inscribirse, atención, dirigentes de la sociedad civil, representantes de las asociaciones, juntas vecinales, instituciones públicas y privadas, organizaciones sociales de base, colegios profesionales y ciudadanía en general para intervenir en la audiencia pública. Los interesados pueden obtener mayor información y registrar su participación ingresando a la página web institucional www.munihuanuco.gob.pe. La comuna detalló que los inscritos podrán formular consultas, planear inquietudes y solicitar información relacionada con las obras, proyectos y acciones ejecutadas por la Municipalidad de Huánuco en los diferentes sectores de la provincia. Audiencia iniciará a las 9 de la mañana. Ya lo sabes, ¿ah? Como vecino huanuqueño tenemos la responsabilidad de hacer el seguimiento de los trabajos que tiene la administración pública en nuestras calles. 12 del mediodía con 49 minutos. Vámonos con más música aquí en tu programa Entretenimiento, el show de la radio.
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1: Son las 12 del mediodía con 52 minutos y estamos en nuestra sección de Hecho en Huánuco. Ya lo sabes, si es que tú conoces a alguien o eres el artista que hace música acá en nuestra región, pues puedes escribirnos al 964-019521, no importa el género que hagas, que nosotros estaríamos encantados de compartir tu música. Recuerda que acá en Radio Estudio 5 nos encanta muchísimo el lado musical. Tenemos nueva programación, por ejemplo, a las 10 de la noche tenemos el espacio para la música de cámara. A todos aquellos que son fans de estas grandes y magníficas obras, pues tienen una cita los domingos a las 10 de la noche con el programa Concierto. Ahí estarás escuchando música de cámara que viene siendo éxito desde siempre, desde que se crearon, ¿eh? Me encanta. Nosotros

Nos quedamos hasta la 1 de la tarde. Tenemos un poco de tiempo para un par de canciones, así que nos vamos acá en los 97.7 FM a poner más música para ti.

Son exactamente las 12 del mediodía con 57 minutos. Hemos llegado a la parte final de tu programa entretenimiento, el show de la radio. Te acompañó Lucía Beatriz Espinosa Vidal. Y pues nosotros nos encontramos mañana igual a las 10 de la mañana con otra edición más chismecito y sobre todo lo que la gente no se cansa de recibir, los escandalazos que hay por acá. Claro que sí, que tengas una excelente tarde. Nos encontramos mañana. Chau, chau.

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0: 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En Estudio 5, la 1:05. 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

0: ¿Qué tal? Muy buenas tardes, bienvenidos. Estamos con Estudio 5 Noticias en esta edición de hoy, miércoles 13 de mayo de 2026. A cada uno de ustedes, como siempre, nuestra cordial bienvenida, nuestros saludos también. Y por supuesto, ponemos a disposición de nuestros oyentes nuestra línea telefónica principal, el 964-019-521. Y nuestra señal en vivo y en directo www.radioestudio5.pe. Toda la información en esta edición de Noticias, Estudio 5 Noticias.
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0: Estudio 5 Noticias, 1:07 PM, 1:07 PM. La verdad es muy preocupante sobre un estudio que se publicó, es un estudio internacional sobre la incidencia de pesticidas, los agroquímicos, en el cuerpo humano de determinados sectores de personas, sobre todo de campesinos. Se ha hecho un estudio en base a tres departamentos, Pasco, Junín y Huánuco. Y hay una relación estrecha entre el cáncer y la presencia de agroquímicos. Y esto realmente es preocupante. Este estudio, este comentario lo habíamos escuchado al ahora electo senador Jaime Delgado, quien viene promoviendo una alimentación saludable, viene haciendo denuncias sobre el uso y abuso de agroquímicos, incluso ha promovido análisis de productos de pan llevar y muchos de ellos con insumos químicos que están prohibidos su uso en el Perú. Y la pregunta es, ¿cómo se sigue vendiendo? ¿Cómo es que hay un uso indiscriminado de agroquímicos en la agricultura? No hay capacidad de control y tampoco sobre la venta de productos que están prohibidos. ¿Y cómo ingresan estos productos prohibidos al Perú? Y se van a dar cuenta de lo siguiente. El ingeniero Luis Artica, director de IDMA Huánuco, incluso mencionó que las instituciones que tienen que velar por todo esto, como SENASA, entre otros, tienen problemas. Ya no tienen el personal adecuado. Es decir, este Estado está que se cae, ¿no? Y se quiere la reelección que representa la coalición política actual en el Congreso de la República. Y no hay una respuesta institucional. No solo se trata del avance del crimen organizado en el país ahora, con beneficios penales, no solamente es eso, sino también la legalización de la minería informal, ilegal, entre comillas, ¿no? Porque en realidad no hay esa legalización tal, pero que hoy manejan el mercado, tienen representantes políticos. Y el otro tema, la desinstitucionalización del país. Las universidades, los rectores de las universidades, 20 rectores, se han pronunciado contra el proyecto de ley que permite la reelección de los rectores, pero no es para todos los rectores, es decir, tiene un nombre propio. Están sacando una ley solo para favorecer a la rectora de la San Marcos, muy vinculada a Fuerza Popular. ¿Cómo se puede hacer una ley para una rectora perjudicando a las universidades de todo el país? Y los rectores que han dicho, ese no es el problema. El problema es que la universidad también no tiene recursos, se les ha recortado el presupuesto. Ayer, en el aniversario del Ministerio Público, se abordó el problema de la carencia de recursos para financiar a los peritos. Y lo mismo viene sucediendo con varios sectores. Y aquí ya nos afecta directamente a la salud. Es decir, en este caos del Estado, todo pasa, pues, ¿no? Y la presencia de agroquímicos, su uso indiscriminado, la venta libre, posiblemente, de productos ya prohibidos en el Perú, trae como consecuencia este problema de salud con la población. el ingeniero Artica ha hecho un llamado a las autoridades para que inmediatamente pues hagan las verificaciones, la supervisión correspondiente frente a lo que se está poniendo en riesgo la salud de toda la población. Parte de sus declaraciones.
2: Lo así, ¿no? La primera es que ha habido una colaboración muy fuerte con una base de datos muy sólida, porque este estudio lo ha realizado de manera conjunta el Instituto Pasteur de Francia y el Instituto Nacional de Enfermedades Neoplásicas, el INEN, acá en el Perú. ¿No? Y la muestra no ha sido cualquier cosa, Rubén, se han examinado un total de 158.000 casos de cáncer registrados entre los años 2007 y 2020. ¿No? Y de eso se ha logrado mapear de 436 zonas críticas en todo el Perú. Y ahí está considerado, en el estudio dice bien claro, ¿no? Es Junín, Huánuco y Pasco, ¿no? Como los principales focos o zonas críticas que ellos lo han denominado los hotspots, ¿no? Otra conclusión que podemos rescatar de esta investigación es el efecto cóctel de los agroquímicos. Es cierto, ellos han investigado 31 pesticidas comunes, los cuales son 19 insecticidas, 7 fungicidas y 5 herbicidas. Pero si vemos el estudio, curiosamente ninguno de estos químicos está clasificado de forma en forma individual, como cancerígeno por la Organización Mundial de la Salud. No, pero sin embargo, este estudio ha demostrado que su mezcla, ¿no?, que hacen, y eso lo hacen normalmente los productores en el campo, agarra 1, 2, 3, las sobras que quedan lo meten todo en un cóctel, que así se denomina esta mezcla, ahí es donde se adquiere esta condición de cancerígeno, ¿no?

0: después de haber realizado los análisis, le encontraron inclusive restos de pesticidas en los cabellos de estos jóvenes que han sido tomados las muestras de sus tumores al hígado, ¿no? Y también que, y algo muy grave, Rubén, es que se ha demostrado que desde el lugar de la aplicación, estos agroquímicos pueden trasladarse por medio de los ríos, de Achuelos, de 150 kilómetros. Entonces, es alarmante realmente, ¿no? O sea, ¿de qué estamos hablando este tema, no? Y bueno, ya lo decía, sobre todo la salud de personas vulnerables, porque no teniendo antecedentes de cirrosis, los jóvenes han sido muy afectados, ¿no? Entonces ahí lo que rescata este informe de Rubén es que se debe hacer un cambio urgente en las políticas regulatorias, sobre todo de la venta de los agroquímicos, ¿no? Eso sería lo que he podido rescatar de Rubén. De repente podemos ahondar un poco más si tienes alguna consulta al respecto, ¿no?
1: Sí, ingeniero. ¿Este estudio en qué quedaría? No sé si tiene un carácter vinculante, digamos, de algún modo el Estado lo puede tomar en cuenta, el Estado peruano.
0: Sí, Rubén, mira, hay que recordar que este estudio ha sido, mira, lo ha publicado recién en 2006, pero o sea, ha sido realizado entre el 2007 y 2020, ¿no? Y por eso es que ahí cuando yo mencionaba, decía, ojo con esto, que en forma individual algunos productos no han sido considerados cancerígenos, pero con las medidas actuales que ahorita están en vigor, hay muchos productos de los 31 que estaba revisando, que sí el Estado peruano ya ha prohibido su venta, ¿no? Un clase de clotrifos, pero lamentablemente en estos últimos estudios que hemos hecho en Huánuco y en otros lugares del Perú, se ha seguido encontrando estos químicos, ¿no? Dentro de las muestras que se toman, sobre todo de hortalizas. Entonces, este estudio, lo que menciones, y eso es parte del Estado, claro, cuando los científicos sacan un producto químico al mercado, lo analizan individualmente. Entonces, ahí no hay problema, no sé, oye, están aptos, entonces hay que soltarlos al mercado.

0: hay que soltarlos en el caos.
1: Preocupante, ¿no? Este caso no solamente es ya lo que se ha informado en su momento, los trabajos que han hecho organizaciones como el IDMA, Defensa del Consumidor en el Perú, de hallar altos índices de pesticidas más allá de lo permitible en productos como la cebollita o el cebollín o la cebolla china, que lo llaman, entre otras verduras, ¿recuerdan ustedes? Ahora han establecido esa relación que hay entre el cáncer y estos productos. Y hay productos que están prohibidos en el Perú, que se venden, pero acá se vende libremente, ¿no? Igual que se ha determinado que estos insumos químicos se están vendiendo. Alguien pues tiene que poner orden, se tiene que hacer una evaluación y una supervisión como corresponde. Al ingeniero Artica le planteamos que se convoque a una mesa de trabajo, al Ministerio Público, al Salud, a Senasa, para que se fije todo un plan de trabajo de supervisión de la venta de estos productos y su uso en la agricultura. 1:17 p.m.
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1: Estudio 5 Noticias. Y Natalie Mendoza Rivera, presidenta del Comité Directivo del Mercado Central, dio cuenta de cómo es la situación, de los problemas que asumieron los entredichos con el alcalde. Primero escuchemos su versión.
3: Algunos pedidos que hemos hecho con anterioridad. Uno es la intervención de los muros que están por colapsar y que nosotros, los trabajadores, hemos realizado el apuntalamiento. Otro es el compromiso del alcalde con apoyarnos con la inhabitabilidad de nuestro mercado para que puedan levantar algunas observaciones y no sectorizar todo el recinto, ¿no? Sino solo el sector que está vulnerable, pues. Y otro es sobre los documentos que en el mes de noviembre del año pasado nosotros como junta directiva y en mi cargo de presidenta llegué a presentar al presidente Geriker en ese tiempo para que pueda darnos el apoyo económico para nuestro proyecto, en el cual a nosotros también nos han dado respuesta. El mes de diciembre me llaman de la PCM pidiéndome comunicación directa con los administradores del mercado. En tal sentido, yo di pase al gerente Loarte y el gerente Loarte da pase al gerente municipal. Entonces, nosotros estamos pidiendo información también de ese documento porque siempre sabemos que hemos logrado algo con esa carta, con esa petición que hicimos en esa ocasión.
4: ¿Esa postura de la autoridad provincial, qué le ha parecido?
3: Una vez más decepcionada. Si me encontraba decepcionada hasta la fecha, pucha, como hoy día lo hemos terminado de comprobar, ¿no? La verdad que es una lástima que un alcalde se comporte de esa manera, porque para empezar, nosotros no tenemos autoridad para poder contratar algún personal. Entonces, que venga y me culpe de frente y me diga, tú has visto con Marco Fernández, perdón, disculpen, pero yo no tengo esa autoridad de poder contratar algún personal acá. Pero sí de exigir que se hagan o que se agilicen nuestras necesidades, nuestros documentos que presentamos, en este caso como es el proyecto. Bueno, como le digo, decepcionados, pero tenemos que continuar.
4: La respuesta del gerente municipal.
3: Él está buscando prácticamente la solución, se podría decir, juntamente con los regidores presentes. Se le agradece, también se agradece y que quede claro que nosotros vamos a continuar. Vamos a seguir buscando porque no vamos a desmayar en esta ocasión, porque hemos luchado más de 3 años para que se pueda llevar a cabo este proyecto. Sin embargo, de la noche a la mañana nos sorprenden y nos dicen que no va, entonces por lo menos queremos ganar un expediente integral para nuestro mercado. Es lo que buscamos, porque nosotros sí necesitamos un mercado cultural, y no solo el mercado cultural, sino como pueblo, como departamento, necesitamos recuperar todos nuestros patrimonios culturales.
4: Se habla de un presupuesto que se ya ha asignado.

0: era solicitada en ese, para el mercado.
1: Claro, como le digo, nosotros hemos lo hemos perseguido al presidente Jerí esa vez cuando estaba en cargo, el mes de noviembre del año pasado, en el cual a mí me llaman de la PCM, no pidiéndome una que les haga el puente con el administrador directo del mercado, ¿no? Entonces ahí yo le hice cargo al gerente de desarrollo económico, al señor Loarte, que estaba en esa ocasión, y ellos dieron pase al gerente municipal. Es hoy lo que también les he brindado esa copia, que nos informen sobre ese documento, porque si se han dado el afán la PCM de contestar el oficio y de llamar, es porque hemos logrado algo. No creo que me hayan contestado para nada.
0: Pero usted manifestaba primeros de la mañana de que les habían llegado un documento. ¿Ese documento es solamente una respuesta o es una esperanza?
1: Es el TDR, es el TDR, la respuesta del TDR que nos tenían que dar el día 8, pero nos han dado recién hoy. Es por eso que necesitamos que ahí se asigne el presupuesto, ¿no? Porque ellos están derivando el presupuesto. Y entonces ahí va mi pregunta. Si ya tenemos asignado los 2 millones que era para el expediente, se supone que esos 2 millones están intactos, entonces debería de ser invertido en lo que ahorita necesitamos, el expediente integral 1 y en la refacción de los muros, porque es lo que está pues a punto de colapsar, ¿no? Porque le vuelvo a informar que somos nosotros los trabajadores quienes hemos apuntalado esas zonas.
2: Gracias. 1:23 p.m. Sí, pues este mercado está que se cae. Y el alcalde provincial exigiendo a la presidenta del Poder Judicial en Huánuco la devolución del mercado modelo, que es un tema que ya está resuelto, pero incapaz de solucionar el problema de este mercado antiguo. Pero bueno, después salió al frente para hablar el alcalde Jara y asegura que él ya firmó el acta para trasladarlo, el documento, porque también el Ministerio de Cultura tiene que asumir esta responsabilidad desde el punto de vista de trámite documentario, porque este mercado ha sido declarado como patrimonio cultural.
3: Realmente no se hizo un expediente técnico de acuerdo a lo que teníamos que cambiar en el mercado moderno. Hoy día hemos firmado un acta con plazos. El lunes 18 empezamos con el problema de las paredes que se están cayendo. Empieza el perfil y el expediente técnico que debe concluirse al 26 de septiembre, con participación de la Dirección de Concentrar de Cultura y los colegios profesionales. Hemos hecho que el perfil y el expediente técnico va a ser supervisado y las observaciones levantadas cada 15 días por Cultura. No esperar que se termine el expediente técnico para que puedan hacer esa observación. Va a ir paralelo, perfil, expediente técnico y remitido a Cultura para las observaciones que si es que los hubiera en el expediente técnico.
4: La DDC pidió que intervengan especialistas en estos temas de monumentos.
3: Tienen que. No hay especialistas que tener, por eso estamos yendo hoy día a Cultura a las 11:30 presentándole un documento, porque quien nos tiene que dar la asesoría y el respaldo técnico es Cultura. Nosotros no podemos, si yo tuviera que intervenir, yo ahorita intervengo. Y para que no se piense, y cada uno de nosotros asumamos nuestra responsabilidad, porque la responsabilidad tiene que ser Consejo Provincial, los señores dirigentes del mercado que hemos firmado un acta, y el Ministerio de Cultura, para que mañana más tarde cada uno de nosotros asumamos nuestra responsabilidad, en qué ha fallado la municipalidad, en qué ha fallado los señores que conducen el mercado y en qué ha fallado Cultura.
5: Señor alcalde, ¿qué garantiza alcalde que se va a cumplir
6: respecto a parte de la ente municipal, no?
3: ¿De qué?
6: La socialización
3: sobre
6: a los trabajadores, sobre este...
3: Por supuesto, por eso hemos tenido una reunión hoy día con la Junta Directiva.
6: La directora lo que pide es avanzar con los criterios técnicos, ¿no? La socialización...
3: Pero eso es lo que les estoy, por eso les estoy manifestando, que a las 11:30 estamos yendo con un documento, los técnicos de la Municipalidad Provincial de Huánuco, también con la presencia de la Junta Directiva del Mercado para que se sepa qué trámites
7: alcalde,
3: estamos realizando.
7: ¿Qué garantiza? ¿Qué han encontrado?
3: Solamente ese es el punto crítico que tenemos ahorita. Y la elaboración de un perfil y expediente técnico para el cambio de techo, no solamente va el cambio de techo, sino va también el cambio de piso y las tuberías de agua y desagüe.
5: ¿Qué garantiza que se va a respetar el cronograma y no va a haber más retrasos?
3: Ese es el compromiso que yo tengo como municipalidad. ¿Qué cosa es lo que yo tengo responsabilidad dentro de la Municipalidad Provincial de Huánuco? He hecho un cronograma que lo tengo que cumplir. Gracias.
6: Lo que es Dirección Desconcentrada de Cultura dice,
3: es
6: no
3: otro
6: es una barrera, no es una barrera mencionado, ¿no? Piden la
3: nadie está echando responsabilidades a nadie. Hoy día estamos yendo a presentarle un documento a Cultura para que nos permita entrar a hacer los trabajos que están observados por Defensa Civil en el mercado de Huánuco. Yo no puedo venir e intervenir, yo tengo que tener el pase de Cultura. Por eso estamos yendo con los dirigentes del mercado, mi persona, a Cultura presentando un documento. Cultura me dirá mañana, pasado, te autorizo.
8: Hemos conversado con la directora de Cultura y ella señala que se tiene que hacer un diagnóstico integral del techo.
3: Le vuelvo a repetir, aquí estamos siendo a Cultura. Estamos siendo con un documento. Ya no hay palabras ahora. Ahora es documento. Y cada uno tiene que asumir su responsabilidad.
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0: Estudio 5 Noticias, 1:28 PM, 1:28 PM. Hacemos una pausa y volvemos.
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1: Estudio 5 Noticias con toda la información al instante. Bienvenidos, estamos en el segundo bloque del programa. Bien, habíamos abordado, y este es un tema nacional, sobre el impacto de del uso de insecticidas en la salud vinculado al cáncer, tanto en Huánuco, Pasco y Junín, que se ha hecho un estudio internacional, y lo preocupante es que han hallado una relación estrecha con este tema. Estamos en comunicación con el ingeniero José Vidal, él es ingeniero agrónomo, trabaja para la empresa Farmex. Ingeniero, ¿qué tal? Muy buenas tardes.
2: ¿Qué tal, señor Rubén? Buenas tardes a toda tu audiencia.
1: Ingeniero, primero quisiéramos conocer también su opinión en la mañana. Bueno, ya habíamos terminado el noticiero, usted quiso intervenir, sobre este estudio internacional que se ha hecho.
2: Sí, señor Rubén. Ese estudio es bastante interesante y a la vez lamentable, ¿no? En qué nivel ha llegado el uso indiscriminado de plaguicidas. Según el reporte, figura entre Huánuco, Junín y Pasco también, me parece, que los afectados por ese mal uso, ¿no? De los productos. Ahora, mi tema va principalmente, señor Rubén, acá hay una sola consigna, que es la educación. Hay que educar bastante a los agricultores. En mi sector, o en todas las compañías que se dedicamos a este rubro, genera bastante trabajo para varios colegas. Detrás de esas compañías también hay contadores, administradores, almacenes y todo, ¿no? Es una cadena, ¿no? Que genera trabajo. Entonces, no ver a las compañías algo endemoniado o es que son malas personas, que las compañías solamente se benefician, no. Nuestro sector está unido a la Cámara o a la Sociedad Nacional de Industria. La Sociedad Nacional de Industria tiene varios rubros. En el caso de nosotros se llama Sociedad Nacional de la Industria Agroquímica. Y siempre en las capacitaciones que hacemos a los agricultores, le mencionamos qué productos pueden usarlo, en qué etapa de la planta. También indicarles las bandas, ¿no? Hay banda roja, banda amarilla, banda azul, los peligros que puede hacer y los... ¿no? Eso por parte de la función de nosotros como ente privado, ¿no? Es la regulación.
1: Claro, pero ¿cómo entender? Entiendo que hay límites, ¿no?, para usar los agroquímicos. ¿Y cómo entender este uso indiscriminado y la venta de productos ya que están prohibidos en el mercado?
2: Claro, lo que mencionó el ingeniero de Senasa, y es muy cierto, es la de banda roja, ¿no? Pero en el Perú, el Senasa ya tiene un registro que próximos 5 productos van a salir del mercado, y ya están con las horas contadas. En el mercado existen 2 productos con banda roja, 2 productos, o sea, en las casas, tiendas, agrícolas, encuentras 2. Uno que es con componente químico que se llama oxamilo, y el otro es metomilo. Son muy tóxicos, es banda roja, ¿no? O sea, con pocos gramos es bastante tóxico, te puede matar ya. Por decirlo, un caso extremo, ¿no? Entonces, esos 2 productos ya el Estado lo está mirando, ya prácticamente tiene las horas contadas en el Perú. O sea, puede ser, no sé, de acá un mes, 2 meses, o a mitad de año, ¿no? O el próximo año, que ya va a ser retirado absolutamente. Lo que pasa es que todavía se importa, o sea, se tiene todavía productos en anaqueles, en los almacenes, en las compañías, pero muy próximamente se va. Y de acá a unos 5 años o 7 años también se va los imidacropit. Se va, de acá a unos años más, se va los fipronilas. O sea, el Estado ya tiene regulación. ¿Y todo por qué? Porque esos 2 últimos productos afectan a la fauna benéfica.
1: Bien, pero el año, no sé si usted también tiene el informe. Organizaciones independientes han hecho estudios de los alimentos.

0: y han encontrado, pues, en la mayoría de estos alimentos, el uso de agroquímicos más allá de los límites permisibles.
1: Exacto.
0: Y productos que ya están prohibidos, no es que recién van a retirar al mercado, sino que ya están prohibidos. Es decir, estos productos ya no se deben vender en el Perú, pero encontraron estos productos. ¿Cómo explicar este tema, ustedes que están en el mercado, digamos?
1: Eso lo regula mayormente el Estado. Hay algunos productos que están prohibidos en el Perú, pero ingresan de Ecuador y parte también por la frontera de Bolivia. O sea, productos que en Perú están prohibidos, ya están saliendo al mercado, ingresan por ahí, ¿no? Y hay un mercado negro, pues, de eso, ¿no? Y eso es función de SENASA. El SENASA está haciendo, a pesar de las limitaciones presupuestales, de personal, hace su labor, ¿no? Está legislando, está visitando a las casas agrícolas y todo eso, pero he sido presente en eso, ¿no? He visto. Pero el tema, don Rubén, es educar al agricultor, ¿no? Que no se debe ya utilizar ciertos productos para determinados cultivos, ¿no? Y hasta determinados estados fenológicos del cultivo.
0: Claro, el otro tema es, no sé si se hace monitoreo en campos de cultivo, ¿no? Cuando ahí se detecta el uso indiscriminado, pues inmediatamente emitir la alerta, sancionar, bloquear el producto, no sé si este trabajo existe, no conocemos cómo funciona el sistema.
1: Claro, eso creo que a nivel de SENASA ya debería ya de actuar, ¿no? Todavía no se sabe cómo, qué estrategia o qué política van a usar, ¿no? Para ese tema. Ahora, el ingeniero de SENASA mencionó muy bien que hay herramientas verdes, ¿no? Para el tema de las plagas, ¿no? Que ya está usándose en otros países. Y en el Perú se están usando ya. Se están usando, pero eso es un trabajo nuevo. Y acá unos 10 años, el mundo nos está inclinando una parte más verde. Y eso es paso a paso. Si
0: ahora, le hemos preguntado también al ingeniero Artica, y como usted hoy lo corrobora, ya existe en el mercado, digamos, agroquímicos, pero biológicos, es decir, ¿sí? ¿Y por qué no se usa en el Perú o ya se está utilizando?
1: Sí, las agroindustrias lo están utilizando. O sea, acá hay un tema de lo que en la universidad nos han enseñado del MIT, ¿no? Manejo integrado de plagas, ¿no? ¿Qué es el manejo integrado de plagas? Utilizar todas las herramientas para el control de plagas y dejando en última opción el control químico, ¿no? O sea, como una última herramienta, por decirlo, ¿no? Entonces, en el mercado ya está existiendo, ya, por ejemplo, son los bacilos, ¿no? Son bacterias benéficas, hongos fitopatógenos, que también son herramientas para el control, ¿no? Pero eso es paso a paso, señor Rubén. Ya yo asumo que unos 5 o 10 años ya el mercado de hortalizas también va a tener que usar ese producto, ¿no? Porque ya el ciudadano ya va a estar más informado, más exigente. Entonces el mercado va a apuntar a eso. Pero eso es paso a paso.
0: Ingeniero, muchas gracias por esta comunicación. Saludos.
1: A usted, señor Rubén.
0: Bien, estaremos en contacto. Muy amable. Saludos. Gracias.
1: Buenas tardes.
0: 1:00 p.m, 45 minutos.
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0: Estudio 5 Noticias con toda la información al instante, 1:46 y Daniel Moreno, asesor para la creación del Centro Poblado de Huancachupa, reitera el pedido de la aprobación de la ordenanza para la creación de este centro poblado.
3: Las leyes tienen vigencia a partir de la fecha de su promulgación para adelante, no para atrás.
4: La ley que es retroactiva es la penal.
3: Exacto, salvo en el tema de los reos. Y es en materia penal. Ahora,

0: pese a toda esa discusión, debate que hemos tenido en múltiples sesiones de consejo, en reuniones de comisiones, el abogado, el señor Jordan Jara, seguía con la insistencia de mantener la retroactividad de la norma. Entonces nosotros, lógicamente, que nos correspondía el derecho de solicitar a un ente externo, en este caso el ilustre Colegio de Abogados de Huánuco, se manifestó mediante un pronunciamiento público donde establecía que la actitud tomada por la Municipalidad Provincial de Huánuco, lógicamente tomando en referencia el informe legal o la opinión legal del asesor legal, era inconstitucional. Por lo tanto, la Municipalidad estaba cometiendo un delito ahí, en contra de la Constitución Política del Estado. Entonces nosotros, lógicamente, hemos venido en la sesión anterior y hemos solicitado al señor alcalde, en ese tiempo encargado de la sesión de consejo, señor Joel Arteaga, para que, en base a ese pronunciamiento, la municipalidad también, a través del alcalde, se pronuncie y de una vez emita la ordenanza de creación de la Municipalidad del Centro Poblado Rosario Huancachup. Es lo que nosotros hemos pedido. Misteriosamente, porque quedamos en esa sesión en que iba a haber una reunión en las partes, con la Comisión, en este caso de Desarrollo Social, el mismo Colegio de Abogados y también nosotros, que somos la parte afectada sobre esta decisión de la municipalidad, tomar acciones y de una vez llegar a un acuerdo a través de una conciliación y de una vez emita la ordenanza
1: ahora,
0: de creación.
1: Justamente hoy, creo que el que está encargado de esta Comisión de Desarrollo Social es el señor, en estos momentos en sesión, dijo el próximo mes, a todo caso. Entonces, ¿usted está de acuerdo que estén...?
0: Totalmente de acuerdo, creo que es la forma más inteligente de haber actuado así. Porque hoy día lo que querían seguramente es ya de una vez tirarse abajo el acuerdo de Consejo 204. Mira, nosotros no nos habíamos centrado en el hecho, porque al momento que usted ve la agenda dice acuerdo de Consejo 204, pero no dice nada de Huancachupa. O sea, lo han querido hacer entre gallos de medianoche, pero gracias a uno de los regidores de la municipalidad, de acá nos comentó el tema y nos hemos abierto y por eso hemos venido. Y muy inteligente la decisión que tomó el abogado Joel Arteaga, en el sentido de que pase a la comisión y nos inviten a nosotros, como parte afectada, también al Colegio de Abogados, como habíamos quedado en inicio, y la comisión, para discutir este tema y de una vez zanjarlo, porque es demasiado. Son 2 años, un mes que se trató la creación, que es al 11 de diciembre. Actualmente han pasado 6 meses más. O sea, estamos hablando de 2 años y 7 meses que aún la municipalidad no se puede pronunciar en un tema tan sencillo como es la creación de una municipalidad de centro poblado.
2: Abogado, ¿qué le da esperanza a usted de que ellos puedan cumplir con lo que ustedes están solicitando?
0: Es que tienen que cumplir.
2: Ya que la sesión, si bien es cierto, la sesión es una vez por mes. Entonces, ¿hay tiempo que se está dilatando en este caso también?
0: Bueno, yo creo que estamos exagerando en tener paciencia. Exagerando tener presencia. Nosotros ya hemos consultado con muchos abogados y nos han dicho claramente, ustedes pueden actuar inclusive en contra de la municipalidad, en contra del alcalde, en contra de los funcionarios, por un supuesto abuso de autoridad.
2: Personalmente, que entre investigación.
0: No, hasta ahora el alcalde no se pronuncia. Queremos su pronunciamiento, porque hay de por medio un pronunciamiento ya del Colegio de Abogados que declara inconstitucional la actitud tomada por el abogado y por el secretario general de la municipalidad.
1: Los regidores de cometer un error administrativo como al principio...
0: Han querido hacerle caer en un error administrativo, está legal, porque si los regidores en su momento hubiesen aprobado el 11 de diciembre en contra de nuestro petitorio, hubiesen actuado inconstitucionalmente y por lo tanto estar sujetos a una demanda. Ellos han evitado eso de una manera inteligente y justa.
1: ¿Ustedes van a iniciar una demanda? Pero
0: mira, es que lógicamente ya si nos cansan el tema y ya perdemos la paciencia, vamos a tener que actuar legalmente. No nos queda otra alternativa de denunciar al alcalde y a su funcionario por abuso de autoridad.
3: Don Daniela, ahorita está llevando a cabo la sesión, pero, ¿y está presente el señor Antonio Jara?
0: Está bien, está presente y está bien porque creo que es su función como alcalde cumplir en dirigir las sesiones de consejo. Sino que hay una responsabilidad funcional. Entonces, las cosas claras. Existe un pronunciamiento del Colegio de Abogados y exigimos que ese pronunciamiento se respete y de una vez se emita la ordenanza de creación.
2: Esta misma solicitud, solicitud que ustedes están haciendo también se ha llevado a cabo en la última sesión de consejo. Es lo que ustedes han pedido.
0: Así es, creo que tuvimos una entrevista con usted. No, donde claramente se quedó en que se iba a reunir la comisión.
2: ¿Cuál ha sido ese avance?
0: No hay ningún avance. Hoy día nos han querido sorprender con una agenda en donde se establecía el dictamen sobre el acuerdo del Consejo 204. No sabemos cuál es el interés de haberlo hecho de un momento a otro.
2: Usted menciona de que en esta ocasión sí está presente el alcalde. En la anterior sesión no estuvo presente. ¿Usted cree que no le están poniendo al tanto de todos los acuerdos?
0: También no hay que ser tan exagerados en el tema. El señor alcalde en la sesión anterior no estuvo presente porque tuvo un tema de urgencia en Piau, con respecto al problema de la carretera.
2: Con respecto al tema de Huancachupa.
0: De Huancachupa, lógicamente, pero es que te digo, la jerarquía no se pierde, ¿no? Está para eso el teniente alcalde que dirigió la sesión de consejo.
1: Esta vez todos han votado para que pase a comisión y esperar
0: sí, la... Sí, yo creo que la forma, creo que es lo más inteligente que ha hecho la sesión de consejo y los miembros.
4: Una de la tarde con 52 minutos. Ha generado malestar no solamente porque se ha camuflado un artículo político en la creación del Colegio de Artistas a nivel nacional, sino también porque tampoco beneficia a los artistas. Muchos grupos de artistas se han venido pronunciando contra la creación de este colegio, que excluiría sobre todo a los artistas populares y otros que no tendrían los grados necesarios, porque en el tema del arte es diferente. El talento muchas veces va más allá de la parte del título, es decir, de la parte legal. Con esto no queremos decir que no haya formación académica, por el contrario, nosotros somos partícipes de una educación académica del más alto nivel artístico. Pero en lo popular pues tenemos grandes talentos, tiene otra connotación, tiene otro derrotero, y este colegio profesional va a generar en otros temas exclusión. Incluso un oyente nos dijo que, por ejemplo, se perdería, ¿no?, la tradición oral artística de el Perú, que tiene, ¿no?, grandes tradiciones. Gracias a ellos permanece nuestra cultura, y serían totalmente aislados por no ser parte del sistema. O como esta gran artista indígena Flores, que está en Europa, y más adelante, más mañana o estos días vamos a tener un contacto con Israel Tolentino, de la Bienal de Venecia, donde le ha acompañado a ella para participar en esta Bienal. Ella no tiene título universitario ni nada por el estilo, pero representa al Perú en esta gran Bienal Global del Arte, que es el más importante, la Bienal de Viena, ¿no? ¿Qué haríamos con ella? Por ejemplo, el Perú participa con el auspicio del gobierno central. Otro artista diría, bueno, ella no tiene título, no puede participar, y bloquea su participación. Por eso este colegio, aparte de haberse insertado un artículo de contrabando para perjudicar a Adela Espinosa, que nada tiene que ver con la creación del Colegio de Artistas, ni a los mismos artistas le va a servir la creación de este colegio. En todo caso, tiene que reformarse o tiene que llevarse a cabo un nuevo debate con el apoyo y el aporte de los artistas, no solamente académicos, sino también populares. Ya el Consejo Nacional de Decanos se ha pronunciado contra la creación de este colegio, porque permite que egresados de institutos y academias también formen parte de este colegio. Y sucede que los colegios profesionales, de acuerdo con la normativa, pues están integrados por licenciados o titulados por las universidades. Y este colegio sería el primero en desnaturalizar esa primacía de la ley, ¿no?, en cuanto se refiere a la creación de los colegios profesionales. Y la verdad, no hay razón pues para que el arte pueda ser de esta manera encasillada en una organización que, bien es cierto, es legítima para determinados sectores, pero no se puede encasillar todo el arte y excluir a vastos sectores. En Huánuco, Orlando Vara Mazzini, en su condición de vicepresidente de la Asociación de Artistas Daniel Alomía Robles, manifestó, aparte de hacer sus observaciones, que se van a reunir y emitir un pronunciamiento correspondiente.
5: La ley de contratación del Estado está tajantemente: cualquier persona puede contratar con el Estado en tanto en cuanto puede cumplir ciertas condiciones. En el caso particular de los artistas, tiene una empresa muy bien formada, como muchos ya los tienen, ¿no? Sin embargo, esto va a ser restringido a raíz de esta agremiación. El solo hecho de no estar agremiado va a generar todo un problema. Por otro lado, SUNAT controla sus ingresos justamente a raíz de lo que puede generarse con la participación de ellos, específicamente quienes tendrán que pagar sus honorarios profesionales, como si lo es. Abdai, ¿qué papel va a jugar aquí? ¿qué va a hacer Abdaí, no? Si bien es cierto que ellos también tienen una particularidad que un poquito más

0: Argentina, a las canteras populares, pero al fin y al cabo es una asociación que de libre adhesión propiamente, al cual cada uno puede adscribirse.
1: Abdai hasta el momento, no se ha pronunciado, pero sí los artistas independientes incluso se han pronunciado y han pedido al presidente Balcázar que observe esta ley y al Congreso que lo derogue esta norma, ¿no? Pero ustedes se podrán reunir, emitirán un pronunciamiento, ¿qué tratamiento van a dar a este proyecto?
0: Ayer nos hemos reunido ya con Freddy Domínguez, que es el presidente, a efectos de que haya una convocatoria. Posiblemente mañana nos estamos reuniendo para hacer el análisis respectivo y ya tomar alguna acción propiamente, un pronunciamiento mínimamente que pueda generarse en estas circunstancias, ¿no? Tenemos artistas, una de ellas justamente la señora Medina, que es de la cantera del quien propone esta normativa de Perú Libre, ¿no? Y de repente puede convencer a sus propositores a efecto de que deje de lado esa propuesta que propiamente nos está haciendo tremendo daño, nos va a dividir tremendamente a los artistas.
1: Unas 58 minutos. Bien, esta es la realidad. Gracias también por su atención. Volvemos mañana a partir de las 7 de la mañana.
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en Estudio 5, 2 y 18 minutos. 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
10: En Estudio 5, 2:31.

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1: 2:39.
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Estudio 5, 2 y 46 minutos. 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

en Estudio 5, 3 y 10 minutos. 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
1: 3 y 19 minutos.
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3: En Estudio 5, 3 y 32 minutos.
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1: Vamos, listo. Salud, muchachos. Por esa mujer.

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1: 3:39.
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en Estudio 5. 3:47. 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

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En Estudio 5, 4 y 4 minutos.

en Estudio 5, 4 y 11 minutos. 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

en Estudio 5, 4 y 20 minutos. 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
1: 4:44.
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9: En Estudio 5,
10: 5 y 31 minutos.
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En Estudio 5, 6 y 6 minutos. 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